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1: 6:13.
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0: Esta es la hora en Radio Ranchera, la mera mera. 6:30 p.m.
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1: 6:45 p.m.
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1: 7 de la noche, en punto.
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1: 7:10 p.m.
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Bueno, las 7:24 minutos, 7:24, ya estamos por acá, un atrasito por ahí, siempre hay atrasos en la vida, pero poco los sabemos hacer, pero hoy tocó, ¿qué se va a hacer? Agradeciendo a nuestro Padre Celestial porque los tiene por acá, con salud, y listos y preparados para enviarles buena música en este día martes, 29 de septiembre del año 2026. Ya mañana se los va este mes de septiembre. Qué bueno, muchas gracias septiembre por haberos dado alegría, por haberos dado salud, trabajo y todo. Muchas gracias septiembre. Los vemos hasta el otro año. 7:25 minutos, 7:25.

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7:31 ahí para mi amigo Roger, ahí en la Puma Servidor, me está escuchando, mi amigo Roger Matute, ahí están escuchando, claro, ahí me están escuchando varias personas ahí en la Puma Servidor. Saludos amigos, pásenla bien ahí en sintonía de la mera mera, aquí les complacemos con Chente Fernández.

Bueno, muy bien. Ahí estaba entonces Vicente Fernández. Ahí está mi amigo Roger Batute con otros amigos ahí disfrutando en la Puma Servirol. Ahí están varios oyentes ahí disfrutando de la programación. Un saludo para Natividad Almendares allá en Rancho Porqui, Regadero Sabá Colón. Ahí reportan sintonía ahí en Rancho Porqui. Regadero Sabá Colón. Ahí está entonces don Natividad Almendares. ¿Quiere escuchar la canción que se llama La Tacoma Café? Que ya la vamos a estar complaciendo ahí, no se preocupe. Ya la vamos a estar complaciendo. 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Son las 7:35 minutos. Las 7:35 minutos. 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Vamos a ir con más música. 7:35.

Conectado a la música bonita del grupo Brindis. Son las 7:38 minutos. Las 7 de la noche, 38 minutos. En la mera mera de Radio Ranchera. Un saludo para los amigos en diferentes colonias, en diferentes barrios. Muchas gracias por escucharlos ahí. Muchas gracias a todos por estar siempre pendientes ahí de la mera mera Radio Ranchera. Siempre ahí la Puma Servirol, saludos, ahí están siempre en sintonía con la número uno en toda la región ahí. 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Saludos muchachos ahí, Bloquera Sorto, ahí no apagan radio, ahí están, tiene que amanecer hasta que anochece, ¿no? 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Las 7:41 minutos, voy a complacer ahí para el amigo ahí en Rancho Porqui, Regadero Sabá Colón, para don Natividad Almendares, quiere escuchar la Tacoma Café, ahí le complacemos.

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5: Muy bien, son las 7:51 minutos. Faltan 9 y estaremos en las 8 de la noche. 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Muy bien, son las 7:52 minutos. Las 7:52, faltan solamente 8 y estaremos en las 8 de la noche.
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1: Las 8 de la noche en punto.
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7: Son las 8:02, las 8:02, siempre saluditos ahí en La Puma Servirol, por ahí está Roger, saluditos, que la pase muy, muy chévere ahí, escuchando la promoción de la mera, mera, la número uno ahí. 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

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Las 8 y 5 minutos, son las 8 y 5 minutos en la número 1, la mera mera.

Muy bien, son las 8:07, las 8:07 en Radio Ranchera, la mera mera, las 8:07. Bueno, vamos a proseguir con más música. Vamos a saludar siempre para nuestra gente que lo esté escuchando. Allá para, quiero saludar para don Magdaleno Serrano, en Río Abajo, Libertad del Norte, por allá está don Magdaleno Serrano, ahí que la pase bien. Allá en Río Abajo, Libertad del Norte, buen amigo. También para su hijo allá en la Unión Americana, Misael Serrano, siempre escucha la mera mera por allá. Para mi amigo José Mejía en Atlanta, que se me ha perdido el amigo, ya no, casi no me escribe, José Mejía en Atlanta, él siempre está trabajando y escuchando la mera mera. Y también para don Jorge también, allá en la Unión Americana también, le saludamos. Igual también que para todos los amigos allá en el país del norte, Estados Unidos. Las 8:08, son las 8:08.

Bueno, son las 8:11, las 8:11. Vamos a seguir con más de la programación por aquí. Tengo unos saluditos por aquí, vamos a ver. Me complace, dice, con la canción de la música Amor Te Amo de Tierra Cali. Soy Janet de aquí del Trapiche. Janet, saludos Janet, en el Trapiche. Tengo por aquí otra canción. Soy fiel oyente de su radio en taller. Dice Lin, saludos hasta la Unión Olancho. Dice Eder Romero, por estar de cumple hasta el barrio La Chichiguas y sus hermanos y sus vecinos. En especial hasta la Unión Olancho con la rola Tu Infame Engaño de Los Temerarios hasta Olancho. Saludos allá en Olancho. Están en total sintonía por ahí. En Olancho, ¿eh? En Olancho. Son fieles oyentes. Tengo, dice por aquí, hola, ¿qué tal, amigo? Buenas noches, Jorge, con una rolita de Los Brindis, fuiste tú, lo escucho en La Esperanza, creo que es de Temerario, creo, va, Intibucá. David Antonio, en Esperanza, Intibucá. Allá me están sintonizando. Saludos. Dice, hola, Yermaín, ¿cómo estás? ¿Qué cuentas? Complaceme con una música bonita, complaceme con la mujer que soñé de Los Temerarios. Bueno, ahí vamos a estar complaciendo, no se preocupe, vamos a estar complaciendo ahí. Ah, no se preocupe, a todos ahí. Buenas, dice, quiero, dice, hacer un saludo para Rita de Magaly Rosales, en Tejeras. Me complace la canción Capricho Maldito. Hola, buenas noches. La están pasando muy bien ahí. A toditos vamos a irles complaciendo. Ahí le va a ir saliendo su canción a cada quien. Le va a ir saliendo su rolita ahí. Las 8:13.

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Bueno, son las 8:18, 8:18 en la número 1, la mera mera. Saludos siempre para ahí, para mi amigo Roger Matute, ¿verdad? En total sintonía siempre ahí con la mera mera. No sé si anda por ahí también los dos pequeños, no sé. Las 8:18. Vamos a proceder con más música bonita en esta hora de la noche.

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Estamos ahí, Grupo Modelo, ¿para qué te conocí? ¿O para qué me enamoré? 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Muy bien, siempre ir para mi hermanita Liz González, allá en la Unión Americana, ahí está pendiente de la mera. Saludos para el brasileño ahí, Tepusteca, aquí le complacemos.

Bien, escuchamos ahí la música de los mismos. Ahí te puse capa el popular brasileño. Me está escuchando ahí. Saludos. Muy bien, son las 8:38 minutos. Faltan 22 y estaremos en las 9. 22 minutos. Estamos llegando a las 9 de la noche. Un saludo ahí en el sector de Armenia, en San Francisco. Saludos. Acá en Brisas de Mami, un saludo para don Héctor Duque, doña Antonia y Germán Duque. Ahí están a esta hora escuchándome, claro que sí. Ahí en Brisas de Mami, saludos. Bueno, gracias por tocar la pantalla ahí, mi hermanita ahí, Lee González, allá en la USA. Desde allá pues está conectada y está donde está en la pantalla ahí. 8:39 minutos, 8:39, 21, y estaremos en las 9 de la noche. Esta banda de Sergio Lizarraga, Háblame de Ti.

Ok, 8:42 minutos, 8:42, faltan 18 y estaremos en las 9. 18 minutos y estaremos en las 9. Sonia Pineda, saludos. Saludos a Emanuel también por ahí, ¿qué tal? Y siempre para mi hermana ahí, Lil González, allá en la USA, ¿verdad? También conectada ahí con nosotros ahí. 8:42 minutos, faltan 18 y estaremos en las 9. 18 minutos y estamos llegando a las 9 de la noche. Lourdes Rodríguez, saludos. Emanuel también, saludos para Jenny Somar, ¿qué tal? Voy a complacer ahí con los Tigres del Norte, son las 8:42.

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2: Bueno, muy bien, son las 8:47, faltan 13 y las 9 para Manuelito y para Leonida Santos y para mi hermana Liz González. Estrella González también a la USA, saluditos por ahí, saludos, saludos. 8:48 minutos, 8:48, faltan 12 y las 9, ahí en Rancho Puerco y Regadero Sabá Colón, saludos a los amigos ahí. Están siempre activados con la número 1, la mera, mera. Ok, 12 y las 9, vamos a avanzar con más música bonita. Vamos a presentarle algo de Joan Sebastián.

estaba don Vicente Fernández ahí con la misma tijera. 8:56 minutos, siempre para mi amigo ahí, Roger Matuto, me anda conectadísimo ahí con la mera mera. José Anael, saludos, gracias por escucharlos ahí. Que eso era para Milo Juárez y Jorgito Juárez ahí en Méndez. Milo Juárez y Jorgito Juárez ahí, que la pasen bien. Para Dionisia Lozano, saludos. ¿Qué tal por ahí, hombre? Bueno, quiero saludar también para Leco y José también. ¿Qué tal, hombre? ¿Cómo la están pasando ahí en Méndez? Rosel Funes, saludos. Para Carlitos y Doña Vilma ahí, que están mandándoles mira ahí en Viejo Méndez, hombre. Carlitos y Doña Vilma ahí también, saludos, y toda su familia ahí. Están con nosotros siempre escuchándolos. Carlitos y Doña Vilma, ya van a estar los lotes. Carlitos, creo que así va. Bueno, para los tamalitos, mira, los tamalitos con mantequilla, qué ricos que son, va. Son bien sabrosos. La zona de Méndez es una zona muy buena para los campesinos. Es pura vega ahí, para ir para las milpas, buenísimo. Ok, Iris Troce, saludos también por ahí. Siempre para mi buen amigo Roger Matute, siempre anda escuchando la mera mera. ¿Eh? Anda en total sintonía ahí con la número uno, la mera mera. Mi amigo Roger Matute, saludos.

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1: Bueno, son las 9:01. Las 9:01 hoy para Carla Morales. ¿Qué tal, Carla? ¿Cómo está? Para Marlon Castro también, para Rosa El Funes. Un saludo hasta la gloria para el Checo. Ah, para el Checo, de parte de Rosa El Funes. ¿Qué tal, Checo? Para Osman, para Danelia, den saludos. Danelia. ¿Qué tal por ahí? Siempre activo, ¿va? Con la número uno, la mera mera. Hola.
2: Un saludo especial para Barrio Las Delicias, La Unión Olancho, para Jason Vindel, Eder Romero, Teresa Romero y Dago, con dos botellas de mezcal y otra melodía romántica que se llama Es Ella la Cóxica. Y otro saludo especial para todos los vecinos de alrededor, para Ruth Saldívar.
1: Ah, bueno, ok. Allá en Olancho, miren, Olancho. Bueno, Rosel Fures, saludos hasta la gloria para el popular Checo. Saludos para Osman, para Zaida, también saludos para Carla Morales, ¿qué tal, Carla? Para Juan Martínez, Rosel Fures, ¿qué tal? Bueno, son las 9:02, 9:02, miren, son muchas personas, para Yulisa ahí en la plataforma, para Sandel, para Gustavo Jacome, para Jenny Lagos, también saludos, Darwin Guerra, para Enrique Lozano, bueno, para el gran Danilón también, para Joel La Miralda, saludos. Para mi amigo Roger Matute, saludos.

0: bien, son las 9:06, las 9:06, siempre para Peley y también Leslie Sánchez en el carril, saludos. Siempre pendiente ahí, ¿verdad? Peley y Leslie Sánchez en el carril, saluditos. Bueno, para Pastora Sorto, Carmencita también, Córdoba, para Vivina, para quien más ahí. Bueno, para todos ahí los que están ahí uniendo ahí. Muchas gracias. Ok, vamos entonces con más, son las 9:06, siempre para José Mejía en Atlanta. Ah, ok, también para el amigo también, el amigo Rivera ahí también en la Unión Americana, don Jorge Rivera, su gente en Armenia, un saludo. Para Marta y saludo, para Argueta, ¿qué tal? Ah, un saludo en la colonia San Luis Don Juan Jaranilla, cumple el 18 este mes de octubre, va a estar bueno ese cumpleaños, ¿eh? Don Juan Jaranilla, el 18 del mes de octubre, está tiernito, don Juan Jaranilla. Saludo para Marta, también para Darwin García. Bueno, escuchamos ahí a los traviesos de Olancho, el Coco Rayado, 9:07.
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Entonces los tableros de Olancho ahí, el coco rayado. Saludo para Joaquín, la 21, gran Joaquín. ¿Qué tal Joaquín con la paz ahí? Joaquín. Bueno, también para todos los oyentes ahí, la 21. Don Pedro Vanegas también y su esposa ahí en la 21. Saluditos. También para que más vale a todos los oyentes ahí, saludos. Son las 9:09. Denia Almendares, César Lugo, deben saludos. Don Santiago Albán, ¿qué tal, hombre? Por ahí, siempre pendiente, escuchándolos. Don Santiago Albán.

Carmen López, saludos por acá en la plataforma. Para Bessie Mendoza, saludos. Para Carmen Sánchez, Mariana, Carmen Sánchez y Mariana, saluditos. Soy Apa Suárez también por ahí. Muy bien, vamos a avanzar con más 9:09. La 9:09 está Marco Antonio con la canción que se llama Recuerdos, Tristeza y Soledad.

a Marco Antonio Solís. Un saludo para nuestros oyentes también ahí en San Francisco, ¿qué tal? Bueno, no se me cuenta el gran Torro, buen amigo. El gran Torro, saludos. Para Jonathan José, para Daviana, para Rodríguez también por ahí, para Nelly Hernández. Y también saludito ahí también que presento para Cruz, ok Cruz, para Marvin 504. Bueno, mi gente, para Dora Lucero, para Pancho, ¿qué tal Pancho? A mi gente en La Gloria, a mi gente en El Porvenir, en la EPAC ahí para Sonia y Fabio, te mando los miro, ¿eh? Sonia Meléndez y Fabio Antonio Cardona y familia, ahí en la EPAC, ¿qué tal? Gente laboriosa, trabajadora, ¿eh? Igual también que para los oyentes allá en El Coyol, por ahí está Isaac, mi pequeño Isaac González, ¿va? ¿Escuchando? Bueno, escuchando. Ok, la 9:15, allá en Los Pinos también un saludo, en Los Pinos a todos los amigos oyentes, en Los Pinos, en San Ramón Atlántida, en la comunidad de La Olla, también salud. Bueno, Freddy Blanco, se me perdió, Freddy Blanco, va, no sé cómo viene por ahí. 9:15, ahí para Jesús, para Jonathan José, para Mauricio López, para Sonia Pineda, para Fuentes Acevedo, para Rosa, para Oscar Valladares, también saludos, para Santos Amaya. Escuchemos ahí más música de Salino Sánchez, Anastasio Pacheco. Siempre para mi buen amigo ahí que me anda escuchando ahí, Roger Matute, hasta en casita creo, ¿eh?

rancherote, unas rancheras que arrancan polvo, como es el primo Erling Ruiz allá en México. Son las que arrancan polvo, rancheras, primo. Bueno, para hacer mis redes, saludos, Holvin Lobo. Saludos ahí, siempre pendiente ahí con la número uno de Blanchito, la mera mera rebranchera. Para Teresa 519, saludos ahí, ¿qué tal, hombre? ¿Cómo lo están pasando? También para los oyentes allá en Olancho, en Balsa Olancho, en El Corozo, en El Limón, en La Esperanza, en Los Encuentros, ¿y qué tal? Para Pascual también saludos ahí, saludito Pascual. Y también allá también en Jocón, allá en El Alto Jocón, en La Dalia, en La Rosa Jocón, ahí toda esa zona ahí. Ahí saludo a un Freddy Reyes en La Alemana y Miriam Quesada ahí, y también para mi amigo ahí, don Freddy Reyes y la familia ahí. Para Danielito, saludos. Bueno, para Francisco Martínez, saludos, el gran Chico Martínez. ¿Qué tal, Francisco Martínez? Allá en La Olla, me está mirando, ¿verdad, primo? Saludos a la prima Silvia ahí, ¿verdad? Salúdeme a la prima ahí. A la prima Silvia, un saludo cordial, y a todos los primos ahí, que la pasen bien ahí. Olvin Lobo, saludos, Sammy Montes también por ahí. Saluditos. Ok, Denis Hernández. Vamos entonces con más, son las 9 más 20 minutos, 9 y 20 minutos. Razón de sobra, canta Marco Antonio.

razón de sobra, cantaba Marco Antonio. Saludo para Selmen Reyes, para Mari. ¿Para qué más? En la colonia de San Rafael, un saludo a los amigos oyentes en la colonia de San Rafael. Por acá un saludo a Ramiro Fuentes, ¿qué tal? Buenas noches. Vamos a seguir con más porque solo, ya son las 9:24 minutos, 9:24. Vamos a seguir entonces ahora presentando más música bonita para ustedes. El Chapo Sinaloa.

0: la música bonita ahí a través de la mera mera. Ojitos Verdes, Julián Álvarez y su norteño banda. Para Mejía, para Suyapa Suárez, saludos por ahí. Para Cruz Espinosa, Carla Morales, Johnny Romero, Marvin Suárez.
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0: Vladimir Munguía, saludos.
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0: Para todos ahí, hacenla bien. Feliz, feliz martes, feliz martes, feliz martes. Feliz Sánchez, saludos. Escuchamos a lo mejor ahí la música de Julián Álvarez.

música de Julio Álvarez, Norteño Banda, y la canción Ojito Verde. Son las 9:32, vemos a Erling Ruiz allá en México, me pide mi última caravana, que ahora vamos a estar buscando ahí para complacer, no se preocupe, primo, mandarles complaciendo ahí. Radio Ranchero.

Vamos ahora con Mi Última Caravana, primo Erling Ruiz allá en México. Vamos a ver a alguien más que le guste Mi Última Caravana. 8, 9, 35, 25, tenemos en las 10. Primo Erling Ruiz, le conversemos.

Poder Prohibido cantaba ahí el Coyote y su banda. Son las 9:43 minutos, 9:43. Saludos para Pati Sarmiento, para Rosa Alfune, Cristi, Esperanza, ¿qué tal? Por ahí, ahí están conectados también para Olivia, para Sosa. Ah, saludos. Bien, faltan 16 y estaremos en las 10, 16 minutos, y estaremos en las 10, ahí un saludo para Sosa. Voy como haciendo ahí con 18 libras de queso, travesos de Olancho.

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1: Son las 9:48 minutos. 9:48. Faltan 12 y las 10. Ahí para Roger Matute, quiere escuchar La Farsante, Karen León. Mientras tanto, algo suavecito, oye, Marco Antonio.

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Resignación, cantaba Marco Antonio. Misael Serrano, ¿qué tal? Misael Serrano, saludito a su gente en Río Abajo, desde la Unión Americana, Misael Serrano. Para José Vallejo, saludos. Arcángel Rivera, también saluditos. Siempre para Roger Matute, saludito y le compasamos.

estaba la música de música bonita ahí, ¿verdad? Para complacer ahí con el farsante, Karen León. Mi amigo Roger Matute, saluditos. Beso a las 9:55 con esta canción. Nosotros los vamos. Muchas gracias por todo ahí. Ramiro Bustillo, para Alberto, para Buen Chico ahí, para José Vallejo. Y también para Misael Serrano. Saludos, alias. Por acá tengo saludos a alias. Saludos para Ramiro Fuentes. Pasen buenas noches, con permiso, bendiciones. Ahí voy a dejarles la música ahí de Julián Álvarez, su norteño banda ahí. Que te vaya bien. 5 y estaremos en las 10.

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1: 10 de la noche con 11 minutos.

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1: 10 de la noche con 40 minutos.

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1: 10 de la noche, con 55 minutos.

Una de las canciones más románticas que tenemos en el disco, obviamente dedicado para todos ustedes con mucho cariño. Gracias por todo el apoyo y por siempre estar con nosotros en Calibre 50. Esto se llama Ni Mandándote Hacer. Compadre, dice viejón, márcale.

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1: 11 de la noche, con 29 minutos.

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3: Cero con 13 minutos.

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1: 0:29.
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1: Son las 2 de la mañana
2: y 10 minutos.

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1: Son las 2 de la mañana,
2: con 30 minutos.
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1: Son las 2 de la mañana
2: y 43 minutos.

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1: Son las 3 de la mañana. En punto.

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1: Son las 3 de la mañana
2: y 16 minutos.

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1: Son las 3 de la mañana.
2: Con 30 minutos.

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1: Son las 3 de la mañana
2: y 44 minutos.

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1: Son las 4 de la mañana, con 2 minutos.
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1: Son las 4 de la mañana,
2: con 17 minutos.

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2: Son las 4 de la mañana.
3: Con 30 minutos.

Las cuatro y media, sí, ya son las 4:30 a.m. Buenos días a todos y cada uno de nuestros amables oyentes. Tengan ustedes muy, pero muy buenos días, Ya las 4:31 a.m. 4:31 aquí en los estudios de Radio Ranchera, la número uno, la mera mera, 102.9 FM Estéreo. Está con nosotros Radio Aguán en el 102.5, lo mismo que Radio Lanchito en el 88.5 FM Estéreo. Miércoles, 30 de septiembre del 2026. Miércoles 30 de septiembre. Como siempre, vamos a agradecer a nuestro papá Dios por regalarnos un día más para estar acá con ustedes. Gracias a nuestro Padre Celestial, Creador del cielo y la tierra. Así que bienvenidos. Bienvenidos a este su programa. El programa de la gente que se levanta oscurito para ir a la chamba. El expreso de los madrugadores. 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
1: Tengo las 4 de la mañana con 36 minutos. 4 de la mañana, 36 minutos aquí en La Mera Mera. La número 1, Radio Ranchera. 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El profesor Enrique Lozano, nuestro gran amigo, hombre. Buen día, maestro. Un placerazo saludarle, hombre. Ya está disfrutando del programa. Le vamos a complacer con un tema que nos pide por ahí. Así que saludos, profesor Enrique Lozano.

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1: Son las 4 de la mañana,
2: con 40 minutos.
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Bien, tenemos ya las 4 de la mañana con 41 minutos. El profesor Enrique Lozano, la mal sentadota de Toño Aguilar. Voy a saludar a Elder. Saludos, Elder, de parte de Willy, allá en New York, en Nueva York, de parte de Rosendo Chávez. Saludos, amigos. Ya disfrutando de la programación a través de la mera mera a esta hora de la mañana. Así que para Elder, saludos, Elder, de parte de Willy, allá en New York, de parte de Rosendo Chávez. Saludos, Rosendo. También nos solicitaron esa de Toño Aguilar, la mal sentadota. Ya les complací. Dice que están pendientes siempre del programa que se transmite a esta hora y por una cortesía de Agrocomercial Tocoa. Bien, son las 4:42. 4:42, nos separan 18 para las 5 de la mañana.

Bien, tengo ya las 4 de la mañana con 45 minutos aquí en la Mera Mera, la número 1, Radio Ranchera. 4 de la mañana, 45 minutos. ¿Quieres eliminar malezas y hojas anchas ahí en tus potreros? 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Cuando tengo ya las 4:45 minutos, siempre el saludo para Elder, de parte de Willy desde New York. Y un saludo también para Rosendo Chávez. Saludos amigos y gracias por estar siempre pendiente de la señal a través de la Mera Mera. Tengo las 4 de la mañana con 46 y nos separan 14 minutos para las 5. Bueno, nuestros amigos, nuestras amigas allí en los campos bananeros, nuestro saludo muy especial, que ahí es el primazo Mando Ruiz. Ya está levantado el primo, imagino que sí. Un saludo también para doña Yoli, saludamos también a Kimberly. Ahí nos sintonizan en Campo El Cayo cuando son las 4:46 minutos. Bien, el amigo José Lemus, que también ya me reporta sintonía. José Lemus ya está con nosotros también allá en los Estados Unidos. Saludos, José. Ahí le vamos a programar también su canción.

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1: Bien, las 4 de la mañana con 49 minutos. 4 de la mañana con 49 minutos. Nos separan 11 minutos y vamos a estar en las 5 de la mañana. 11 minutos. 11 minutos para las 5 de la mañana aquí en los estudios de Radio Ranchera. 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Son las 4 ya con 50, nos quedan 10. 10 minutos para las 5 de la mañana. El amigo José Lemus, que ya está también con nosotros.

0: Tengo ya las 4 de la mañana con 54 minutos. 4 de la mañana con 54 minutos. Estamos a solo 6 minutos y vamos a estar en las 5 de la mañana aquí en La Mera Mera. Nuestro buen amigo el comandante Poza, buenos días, ya está con nosotros. Espero que esté pasando la mañana a todo dar, una mañana muy feliz. En este miércoles, ¿no? 10 de septiembre. Hombre. 30 de septiembre, hombre. Yo estoy empezando el mes de septiembre. 30 de septiembre. La chica se mueve sexy. 30 de septiembre. No se me vayan a equivocar ustedes. Cuando tengo ya las 4 con 55 minutos, 5 para las 5. 5 a las 5. Buen día, amigo Lacho. Dice que es una canción. Noé Cubas, de Buenavista, Subirana. ¡Lloro! Ya está con nosotros Noé. El gran Noé Cubas, allá en Buenavista, Subirana, Lloro. Este hombre no se pierde las programaciones a través de La Mera Mera, dice. En especial este que dirige Primo Lacho a las 4 de la mañana. Bueno, muchísimas gracias, amigo. El gran Noé Cubas. Allá nos escuchen Buenavista, Subirana, Lloro. Si quiere una de los Tigres del Norte, quédese pendiente, porque ya se la vamos a programar también. A la que tanto quiero.
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1: Son las 4 de la mañana
2: y 59 minutos.
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Bien, llegamos ya a las 5 de la mañana con 3 minutos. 5 de la mañana, 3 minutos a todos nuestros amigos, hombre, que ya están en las labores, en el ordeño, sacando el oro blanco en los diferentes hatos ganaderos. Va nuestro saludo muy especial ahí laborando, ordeñando y escuchando la mera mera en los diferentes hatos ganaderos, donde a esta hora ya están disfrutando de la programación por una cortesía de Agrocomercial Tocoa. Bien, tengo las 5 con 3 minutos. Atención a la hora, 5 de la mañana, 3 minutos. La hora exacta en todo el país, 5 de la mañana con 3 minutos. Bueno, vamos a ir con el siguiente tema para complacer al buen amigo, gran oyente, Noé Cubas, que nos escucha allá en Buena Vista, Subirana. Lloro, lloro, lloro, lloro, lloro, no es de llorar, hombre. Así que nuestro saludo muy especial para el buen amigo Noé Cubas, que es un gran oyente allá en Buena Vista, Subirana. Lloro. Cuando tengo ya las 5 con 4 minutos, 5, 4 minutos.

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1: Eran los Tigres del Norte. El triunfo en las manos. El triunfo en las manos. Cuando tengo ya las 5 de la mañana con 7 minutos, nuestros buenos amigos que están con nosotros ahí en Ganadería Gurcia, van a ser los saludos muy especiales, ¿eh? Ahí laborando y escuchando la mera mera a nuestros amigazos ahí en Ganadería Gurcia, en la Piedra del Tigre. 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Llega nuestro amigo Roger Matute. Saludos, Roger. A Rubén Darío Mejía. ¿Qué dice Rubén? De turno, ¿va? Ahí con nuestro saludo también para Rubén Darío Mejía, que siempre me sintoniza, lo mismo que para Roger Matute. Gracias por estar siempre con nosotros. José Nectalí Río, buenos días. Voy a saludar a Dago Durán, a Chanel, a Fanny, a Doña María. Están con nosotros allá en el Ixir, en el departamento de Colón. Buenos días a Maribel Mendoza, que nos sintoniza en Siguatepeque. La gran oyente Maribel Mendoza, allá en Siguatepeque.

Bien, son las 5 de la mañana ya con una docena de minutos. Nuestro hermanazo Germán, buenos días. Ahí nos escucha en Puerto Escondido. Doña Doris. Bueno, un saludo a toda la familia. A nuestro sobrino Carlos, que siempre está pendiente. A mi amigaza. Va, ya se me olvidó el nombre. Así que nuestro saludo también muy especial para Doña Victoria. Doña Toya, mi gran amiga Doña Toya. Un saludo a Carmenza. A Julio, a Marina. A mi amigo Chon Pelón, a Doña Mary. Que aunque no nos llamen, dicen, no nos escriban, pero allá están siempre pendientes del programa. El gran Chon Pelón. Y Doña Mary. La chona me dice. Cuando tengo ya las 5 de la mañana con 13 minutos. 5 de la mañana, 13 minutos. Nene Oseguera ya me sintoniza ya en Trojas Aldea. Buenos días, nene. Abelino Cruz, que también está con nosotros. Yeto Rosales, buenos días, Yeto. Saludos, dice, para Joaquín Sosa en Trojas Aldea y para Elías Martínez en Arenal. Saludos, dice, para el Chalán allá en Tehuajal y para el Bibi en Limones. Siempre están atentos a nuestra programación a esta hora de la mañana.

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1: Son las 5 de la mañana,
2: con 17 minutos.
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5: Buenos días. Saluditos también del corresponsal de Radio Ranchera, la mera mera. Desde Memphis, Tennessee, un saludito para toda mi gente hondureña, especialmente aquellos del Valle Arriba. Saluditos, primo, saluditos. Pilas, primo, pilas.
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Tenemos ya las 5 de la mañana con 19 minutos. Las 5 de la mañana con 19 minutos aquí en los estudios de Radio Ranchera, la número 1, la mera mera, en el 102.9 FM Estéreo. Bien, nuestros buenos amigos que están con nosotros ahí en la gasolinera Puma Servirol. Un saludo para el Chele y para todo ese personal que labora ahí para la gasolinera Puma Servirol. Cuando son las 5 ya con 19 minutos, nuestra buena amiga doña Hipólita, viuda de Alvarado. Doña Polita, allá está con nosotros por el Hospital Doctor Aníbal Murillo Escobar. 5 de la mañana, 20 minutos, vamos a ir con más complacencias. Cuando son las 5 ya con 20 minutos.

Bien, cuando tenemos ya las 5 de la mañana con 23 minutos. Siempre el saludo para nuestro amigazo Don Juan Sananí ahí por la colonia San Luis. Ya viene el cumpleaños de Don Juan. Ya viene. Saludando a Cristóbal Vázquez, a Doña Normandina Puerto, a Elsie Zoraida Sánchez allá en San José y para el gran Jeffrey en La Ceiba. De parte del buen amigo Don Juan Hananía desde la colonia San Luis. Cuando tengo ya las 5 con 24 minutos, Lester del Arca, Ana Rosa Castillo, están con nosotros allá en Hacienda Las Marías. Buenos amigos, grandes oyentes de la Mera Mera, Lester del Arca y Ana Rosa Castillo y familia, ahí en Hacienda Las Marías. Son las 5 ya con 24 minutos. Vamos a ver con cuál nos arrancamos. Ya tenemos un montón o no, pero ahí vamos programándolas. Ahí vamos programándolas para que ustedes puedan disfrutarlas. A las 5 con 24 minutos.

Eran los Temerarios con ese tema. Dímelo. Dímelo. Cuando ya tengo las 5 de la mañana con 27 minutos. 5 de la mañana con 27 minutos aquí en los estudios de Radio Ranchera, La Mera Mera. 5 de la mañana con 27 minutos. Vamos a arrancarnos con otra.

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1: Son las 5 de la mañana
2: y 31 minutos.
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Bien, llegamos ya a las 5 de la mañana con 34 minutos. 5 de la mañana, 34 minutos. 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A mi amigo el Jeffrey, a don Alejandro, que nos escuchen a Galteca, y todo ese personal que labora ahí para la Panadería La Nueva, ahí frente donde antes funcionó el triaje. Bien, tengo ya las 5:35 minutos. Vamos a ir con más de las solicitadas por acá. Voy a saludar para José Hernández, que es un gran oyente allá en el Barranco. Al gran Paquiño Rodríguez, a Carlos Sandoval, que ya vienen allá en el bus de los Rafa, de Arenal hacia Olanchito. Así que saludos, Paquiño Rodríguez y para Carlos Sandoval. Siempre con la mera mera. ¿Ah? Siempre con la mera mera. Para el amigo José Hernández, mi gran oyente allá en la comunidad del Barranco.

Amigos, amigas, llegamos ya a las 5 de la mañana con 40 minutos. 5 de la mañana, 40 minutos. Nos separan 20 minutos y vamos a estar en las 6 de la mañana aquí en el estudio de Radio Ranchera. Buenos días, primazo. Una de los tigres nos piden, nos escuchan allá en la puerta, Yamaranguila. El amigo Pedro Sánchez. Saludos, dice Primolacho, para mi querida madre, doña Gregoria Mejía. Para Leticia Mejía, ya que siempre escuchan el programa que usted dirige ahí, dice, a través de esas potentes radios. Y nos piden una de los Tigres del Norte. Ahí le vamos a programar su cancioncita. Nos escuchan allá en la puerta Yamaranguila. El amigo Pedro Sánchez, con un saludo para su querida madre, doña Gregoria Mejía. Leticia Mejía, ya que no se pierda su programa, es una fiel oyente. Bueno, muchísimas gracias a estos amigos que están con nosotros allá en la puerta Yamaranguila. A las 5:41, 19 para las 6 de la mañana, 19 minutos para las 6.

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1: Son las 5 de la mañana
2: y 45 minutos.
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Bien, llegamos ya a las 5 de la mañana con 49 minutos. 5 de la mañana con 49 minutos. Estamos a solo 11 minutos y vamos a estar en las 6 de la mañana. 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Bien, son las 5:50. Atención a la hora. 5:50. Hola, buenos días, amigo. Dice, acá estamos en Rancho Agurcia. Saludos, dice, para Denis Hernández, para Evelio y para Pelón. Siempre pendiente de la señal a través de la Mera Mera, nos dicen estos buenos amigos allá en Ganadería Agurcia, laborando y escuchando la radio. Quieren una de Bronco. Saludos, dice, para Denis Hernández y para Evelio y para el gran Pelón. Cuando son las 5:50.

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Tengo ya las 5 de la mañana con 55 minutos. 5 de la mañana, 55 minutos aquí en La Mera Mera. Buenos días a Vladimiro Herrera, mi gran oyente Vladimiro Herrera. Allá están con nosotros en Agua Purificada Titos. El gran Yeto, Armando Lanza. Vamos a saludar a Don Dimas Pérez. Saludos, Don Dimas. Un saludo para Kevin y para el gran Fortuna. Todos ellos laboran ahí para Agua Purificada Titos. Ahí queda nuestro saludo muy especial. 5 de la mañana con 55 minutos. 5 de la mañana con 55 minutos. Hola, buenos días, primazo. Complázcame ahí con esa que le pido de Los Temerarios, hombre. Soy, dice, Oscarito. Lo escucho aquí en la Colonia Guadalupe. Colonia Guadalupe, saludos, Oscarito. Ya le vamos a programar también su cancioncita y para eso estamos acá. Para complacer a nuestros oyentes que son tan amables en escucharnos todos los días. Así que nuestro saludazo a esta hora de la mañana. Con una cancionita ahí, Primolacho, ya que no me pierdo el programa que usted dirige. El amigo Oscarito que nos escucha allá en la Colonia Guadalupe. Con este tema también voy a saludar a una buena amiga, Doña Cata. Doña Cata. Un saludo también para Marieta, que me escuchan ahí en la Colonia Los Ángeles. Saludos, Doña Cata. Saludos a Marieta. Voy a aprovechar también para saludar a la buena amiga Doña Ovidia Romero, mi gran oyente, Doña Ovidia. Ya está en pie esta mujer. Ya está levantada. Un saludo también para el amigo, para toda la familia, para toda la familia. Ya que siempre están pendientes a esta hora de la mañana. Cuando tengo ya las 5 con 57 minutos. A mi amigo Dani. Buenos días, Dani. Este hombre también ya está levantado.

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Bien, llegamos ya a las 6 de la mañana con 4 minutos. Las 6 de la mañana con 4 minutos aquí en la Mera Mera Radio Ranchera, la número 1. Bueno, voy a saludar para Danilo Sandoval, que nos escucha allá en Jocón. Gran oyente, dice Danilo, no se pierda el programa. Y quiere también una de los Tigres. Bueno, Danilo, con todo gusto le vamos a estar complaciendo. Danilo Sandoval allá en Jocón. A nuestra amiga Iris. A toda la familia que también está con nosotros en Jocón. Va nuestro saludo también a Iris, nuestra gran oyente allá en Jocón. Nuestros amigos, nuestras amigas allá en Arenal que están celebrando su gran feria patronal. También va nuestro saludo. Arenal está de feria. Va nuestro saludo muy especial. Cuando tengo ya las 6:05. Las 6 de la mañana con 5 minutos.

0: parece.
1: Bien, amigos, amigas, llegamos ya a las 6 de la mañana con 9 minutos aquí en La Mera Mera. Bueno, voy a saludar para el niñito Noan Mateo, ya que está cumpliendo su

feliz para bien de toda su gente que le quieren mucho. Así que para el pequeño Noah Mateo, hoy que cumple su primer año allá en la 25 de noviembre, de su papi Alexi, de Fernanda Nicole Montes, y un saludo también muy especial de parte de la buena amiga Rosy Montes, que están saludando para el pequeñito Noah Mateo, hoy que está cumpliendo su primer año, de parte de Alexi, de Fernanda Nicole Montes y de Rosy Montes, quienes le desean toda clase de felicidades al pequeño Noah Mateo, hoy que está tierno.

Así que espero la pase muy bien. Me imagino que va a haber algo por ahí para celebrar ese cumpleaños del pequeñito Noan Mateo, hoy que está tirando su primer año, allí en la 25 de noviembre, de parte de Alexi, de Fernanda Nicole Montes, y un saludo también muy especial de parte de Rosy

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Voy a saludar a mi buen amigo Moncho Castro, que siempre me escucha. Saludos, Moncho. Siempre está pendiente del programa nuestro amigazo Moncho Castro, lo mismo que César el Cleto Amaya. Espero que la estén disfrutando a esta hora de la mañana. 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Bien, llegamos ya a las 6 de la mañana con 18 minutos. Tengo más complacencias. Saludos a mi amigazo Moncho Castro. Lo mismo que para César el Cleto Amaya. Saludos, Primo Lacho, desde Hacienda Los Dos Hermanos. Voy a saludar para Indio, para Miguel, para Elvin Montoya. Ahí nos piden una cancioncita a los buenos amigos que están con nosotros allá en Hacienda Los Dos Hermanos. Para Indio, para Miguel, para Elvin Montoya. Nos piden una de Vicente Fernández. A estar pendiente cuando ya son las 6 con 19 minutos.

para cuando ustedes quieran solicitarla. Cuando un amor se va. Cuando tengo ya las 6 de la mañana con 22 minutos. 6 de la mañana con 22 minutos. Esa es la hora exacta. Las 6 de la mañana con 22 minutos. Voy a saludar para el niñito Noan Mateo, que está cumpliendo su primer año el día de hoy, ahí en la 25 de noviembre, de parte de Alexis, de Fernanda Nicole Montes y de Rosy Montes. Están saludando para el pequeño Noan Mateo, hoy que se está tirando su primer año. Cuando tengo ya las 6 de la mañana con 23 minutos, don Efraín Palacios y toda su familia, buenos días. Don Efraín siempre se sintoniza ahí frente a donde la buena amiga Linda Fuentes y toda la familia. Buen día, Linda. A don Efraín Palacios y a doña Rosa, a toda la familia. Ahí están con nosotros en la colonia Los Ángeles. Espero que también la estén pasando muy bien cuando son las 6 con 23 minutos. A los buenos amigos que están con nosotros allá en Hacienda Los Dos Hermanos. Voy a saludar para Indio, para Miguel, para Elvin Montoya. Están en las labores, ¿va? Desde Hacienda Los Dos Hermanos, para Indio, para Miguel y para Elvin Montoya. Quieren escuchar una de Don Chente Fernández.

0: Tenemos ya las 6 de la mañana con 27 minutos. Las 6 de la mañana con 27 minutos. La hora exacta.
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0: 6 de la mañana con 27 minutos. Vamos a ver, aquí tengo más mensajes. Voy a ver si logro salir con todos los que ya tengo. Alex Rodríguez de Tehuajal. Buenos días, Alex. Un saludo para su compañera de hogar, Analit Mendoza, y para su querida hija, Alejandra Rodríguez, ya que siempre están pendientes del programa. Nuestro saludo muy especial.

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1: Tengo las 6:34 de la mañana. Aquí en la mera mera. Saludos, dice, para Beto Termo, allá en Rancho El Grande. Me le complace con esa que le estoy pidiendo, Primo Lacho, ya que siempre estamos pendientes de su programa. Así que saludos para Beto Termo, allá en Rancho El Grande. Y nos piden una cancionita por ahí. Vamos a ver, aquí hay más saludos. Buenos días, primazo. Chiquilla bonita de los Bukis, soy Iris desde Jocón, nuestra fiel oyente. Buenos días, Iris. Estar pendiente, que ahí vamos complaciendo poco a poco. A las 6:35.

Tengo ya las 6 de la mañana con 38 minutos. 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Buenos días, con Palacho Is, a ver si me complace con esa que le pido. Soy Iris desde Jocón, fiel oyente Iris. Bueno, saludos Iris, gracias por estar siempre con nuestra sintonía. La buena amiga Iris allá en Jocón. Buenos días desde los Estados Unidos, Primo Lacho, aquí al millón con la mera mera. ¿Ah? Porque al 100 dice, cualquiera anda. Bueno, amigo Jairo Murillo, saludos Jairo. Gracias por estar siempre con nuestra sintonía. Saludos Jairo. A las 6 con 39 minutos.

0: con 45 minutos, 6 de la mañana pasados 45 minutos. Vamos a ir a una ligera pausa, comercial.
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0: Bien, tengo ya las 6 de la mañana con 48 minutos. 6 de la mañana, 48 minutos. 12 minutos y vamos a estar en las 7 de la mañana. Buenos días desde los Estados Unidos. Dice aquí al millón con la mera mera, porque al 100 dice cualquiera anda. El buen amigo Jairo Murillo, mi gran oyente. Buen día, Jairo. Gracias por estar siempre pendiente de la señal a través de la mera mera. Buenos días. Gracias por estar con nosotros a esta hora. Mi buen amigo Bonerje Rodas, ya anda en las labores. Bonerje Rodas, saludos, Bonerje. El saludo para los buenos amigos allá en Hacienda, los dos hermanos para Indio, para Miguel, para Elvin Montoya. Saludos, amigos. Arenal está de fiesta, está de feria. A las 6:49, nos quedan 11 para las 7. Buenos días con la mera mera.

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1: Amigos, amigas, llegamos ya a las 6 de la mañana con 53 minutos. Nuestro buen amigo Moisés Núñez, el gran Rabeli, está con nosotros allá en el taller de banistería Núñez, laborando y escuchando la mera mera. Así que saludos, Moisés. Nuestro amigazo Moisés Núñez, el gran Rabeli. Cuando tengo ya las 6 de la mañana con 54 minutos, 6 de la mañana con 54 minutos, estamos entrando a la parte final ya del programa. Ya dentro de poco estará el colega Walter Gómez por acá con las informaciones. Dentro de poco, las noticias con el colega Walter Gómez. A las 6 de la mañana ya con 54 minutos. El amigo Valerio Rodal, me imagino que ya anda ahí en las labores. Ahí anda sintonizándolo, laborando y escuchando la radio. El gran Valerio Rodal. Cuando tengo ya las 6:55.
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1: Les invito para que me sintonicen mañana, si nuestro Señor nos lo permite. Si el Señor nos lo permite. Por hoy, gracias, muchas gracias. 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Antes un saludo para el amigo Moncho, el gran Deli Junior.

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Hola, buenos días, muchas gracias, oh Dios de los ejércitos, muchas gracias, Padre bueno, Padre maravilloso, le pedimos que sea usted bendiciéndonos, que sea usted fortaleciéndonos, que sea usted dando lo necesario para poder seguir siempre adelante con nuestras vidas. Tu palabra dice, mira que te mando, que te esfuerces, que no temas y que seas valiente, porque Jehová tu Dios estará contigo donde quiera que tú vayas. Yo creo en ti, creo en tu palabra. Muchas gracias. Muchas gracias, Padre. Muchas gracias por darnos lo necesario para poder seguir siempre adelante con nuestras vidas. Muchas gracias, Padre. Mi alma te alaba, te bendice este día. Bueno, vamos a iniciar especialmente con el fascinante y maravilloso mundo de los deportes. Hay noticias en el campo de los deportes. Derek y Keylor, esto deben saber de los hermanos que ilusionan a Honduras. Derek y Keylor, hermanos que están en la selección y que forman parte especialmente, ambos han tomado caminos diferentes en su formación de carrera, pero ahora coinciden en la bicolor y despiertan ilusión de cara al futuro estos dos jugadores. El fútbol hondureño está procediendo en el entorno de una historia más fascinante, su patrimonio futbolístico. Derek Moncada y Keylor Figueroa, hermanos de la leyenda Catracha Maynor Figueroa, liderean la nueva armada de la selección de Honduras con un linaje profundo ligado a los mayores hitos del H. Ambos futbolistas han comenzado a aflojar sus propios hombros a través de los perfiles tácticos y sobre todo lo que tiene que ver su trabajo en la selección. Sus posiciones, trayectoria, cifras, valor del mercado y experiencia internacionales reflejan diferencia entre ambos hermanos, pero también en el enorme potencial que pueden aportar a la H. Es lo que se está dando en el fútbol, hermanos de Maynor Figueroa. ¿Quién no recuerda a Maynor Figueroa? Y por supuesto lo que está pasando con estos jóvenes. Sacasa se rinde ante compañero y revela claves del triunfo de Honduras. También está trascendiendo referente a lo que tiene que ver nuestra selección y su participación en esta competición, según trasciende esta mañana. 7:07, 7:07, hora de comprar en el de las ofertas, en el de las promociones. 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

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Estamos para servirle media cuadra arriba de la Dixa. 7 de la mañana con 18 minutos, 7 con 18 minutos en la emisión de Noticias del Mañanero. Muchas gracias a usted que nos sintoniza, gracias por estar con nosotros esta mañana. Recuerden, nuestro número es el 98 48 05 69, 98 48 05 69. Ayúdenos a informar lo que suceda en su comunidad, en su barrio, en su colonia, en su municipio, en el departamento. 98 48 05 69. Envíenos fotografías, textos, y nosotros con mucho gusto los vamos a dar a conocer a través de la emisión de Noticias del Mañanero Radio, El Mañanero TikTok, de 7 a 8, de lunes a viernes. Escúchelos como El Mañanero 1807 y también en el Facebook como El Mañanero 1807. Información 24/7, nuestra línea 98 48 05 69. Ayúdenos a informar a nuestros amigos radioescuchas. Atención, mucha atención. La Junta Directiva del Patronato de la Colonia 15 de Septiembre de la ciudad de Lanchito y Oro les está convocando a habitantes de dicha colonia a una reunión de suma importancia que se realizará el día 4 de octubre del año 2026, lugar campo de fútbol, hora 2 p.m., donde se tratarán asuntos sobre el informe y elección de nueva junta directiva. Atentamente, Carlos Efraín Romero Pérez Canales, la señora Anabel Nájera, tesorera. Te están todos cordialmente invitados. 7 de la mañana con 13 minutos, 7:13 minutos. Hora mañanera en El Mañanero Deportivo, el programa que lo lleva tempranito de la cama al fútbol, en el espacio que usted pidió para informarse mejor. Esta mañana vamos a informar en el campo internacional de los deportes. Decepción y preocupación, México tras juego, Fetilson lanza advertencia. La selección mexicana volvió a quedarse sin victoria bajo el mando de Rafael Márquez, situación que genera múltiples cuestionamientos. Según trasciende, México no gana y alarma, se encienden en preocupación en el Tri. También destaca la nota esta mañana: Estados Unidos y Chile protagonizan agarrón, terminó de la peor manera, según trasciende referente a esta competencia. Cristiano Ronaldo explota tras sentirse humillado en Portugal, escándalo. Mientras tanto, la soberbia, su respuesta de Yamal, que enciende el Balón de Oro. La soberbia, respuesta de Yamal, que enciende el Balón de Oro. También trasciende referente a lo que tiene que ver este atleta. Por cierto, en muchas ocasiones cuestionado, según se da a conocer sobre este tema. Sorpresa en Barcelona, decide marcharse del club durante la fecha FIFA. Trasciende sobre este jugador que ha tomado esta decisión que para muchos fue demasiado rápido. Barcelona vuelve a estar en el centro de atención luego de conocer de una inesperada decisión que sacude al club en plena fecha FIFA. El director general del FC Barcelona, Manuel del Río, ha presentado su dimisión del cargo que ocupaba desde septiembre del año 2025, según ha avanzado este lunes el diario, y hoy martes y miércoles han confirmado la salida del club azulgrana. Del Río, que ayer se despidió del comité de dirección de la entidad catalana, dejó oficialmente su cargo al final de este mes, según trasciende referente a lo que tiene que ver el Fútbol Club Barcelona en esta nota informativa. 7:15 minutos, 7:15 minutos.

0: Pausa comercial en estudio. No nos cambien. Después de la pausa comercial venimos con toda la información general de las noticias.
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5: Bien, son las 7 de la mañana con 21 minutos, 7 de la mañana con 21 minutos en la emisión de noticias del Mañanero. Evelio Rivera, Germán González, Luis del Arca, Carlos Obando, Jocelyn Oyuela, en Esquipulas del Norte Olancho, el compañero José Leonardo, en Arenal Manuel Antonio Puerto, en Jocón, el compañero Marel Arteaga, yo soy Walter Gómez. Estamos listos esta mañana para presentarles la emisión de noticias del Mañanero. Totalmente en vivo, en el aire esta mañana. Totalmente en vivo, en el aire esta mañana, como siempre. Listo todo nuestro equipo para informarle de las notas más importantes, más relevantes este día. Vamos a irnos ya en contacto en vivo. Accidentes de tránsito, una persona fallecida de forma violenta y ferry encallado en el muelle de cabotaje de Ciudad Puerto de la Ceiba en el campo regional. Son parte de las noticias esta mañana que compartimos con nuestros amigos Radio Escuchas con el informe policial.
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5: Ya está listo el compañero Evelio Rivera, periodismo en vivo a través de la emisión de noticias del Mañanero. Evelio, ¿qué tal? Buenos días, compañero.
6: Muy buenos días, compañero Walter. Ya estamos listos para informar en esta mañana. Agradecido con Dios porque nos mantiene aún de pie. Con todos y la bendición del Todopoderoso. El asesinato de un hombre en la comunidad de Santa Bárbara, que pertenece al municipio del departamento de Lloro, es lo que ha acaparado la atención en este informe policial. Dice la nota, un hombre identificado preliminarmente como don Héctor Salgado, más conocido como el Rambo, falleció tras recibir varios impactos de arma de fuego en la comunidad de Santa Bárbara, sector del Valle Arriba, en un lanchito departamento de Lloro. Y según los primeros datos de reporte sobre este hecho sangriento, se informa que individuos llegaron a la aldea en motocicleta. Posteriormente se dirigieron a la casa de la persona fallecida, donde de varios disparos le quitaron la vida al señor Salgado. La información también, dispararon en varias ráfagas, varias ocasiones, y abandonaron el lugar. Esa versión que fue establecida por algunos vecinos y que ha sido condenada por la población oficialmente, según testigos, los atacantes dispararon en reiteradas ocasiones. Informamos también sobre este particular que hasta el momento no se ha informado sobre detenciones sobre este hecho sangriento y el por qué fue asesinado este joven. En espera de que las autoridades pues den más información sobre los detalles y que las investigaciones pues confirmen el por qué y sobre los hechos y también si quiénes son los culpables. Héctor Salgado, en la información que se maneja, compañero Walter, pues recibió impactos de arma de fuego calibre conocido que le quitaron la muerte casi en forma.
5: ¿Cómo es eso que le quitaron la muerte de forma instantánea?
6: Le quitaron la vida, perdón. Ok, gracias, porque sé que está pendiente. Pero seguimos informando, compañero. a machetazo mata a un jovencito en el departamento de Colón. Esto fue en Bonito Oriental, en un barrio. Pero la policía sí detuvo al supuesto hechor y le comenzó el arma de fuego, llámese machete, con el que quitó la vida a este joven allá en ese sector. Hubieron varias personas detenidas también en el sector del departamento de Colón, entre Zona Guera, Tocoa, Bonito Oriental y en el municipio de Sabá, que pertenece a este departamento. Una nave turística que fue encallada ahí también en el muelle de sabotaje de la Ceiba mantuvo a las autoridades preocupadas sobre este particular y se está investigando sobre este asunto. 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Este es lo que podemos informar, compañero Walter. Gracias a Dios, aquí estamos con la ayuda y la bendición de Dios. Solo Él es el único a quien nosotros le demos pleitesía y buen momento. Buenos días.
5: Bueno, muchas gracias al compañero Evelio Rivera por ese importante reporte informativo esta mañana a través de la emisión de Noticias del Mañanero. 7:28 minutos, 7:28 minutos en la emisión de Noticias del Mañanero. Quiero saludar al buen amigo Luis Armijo, conocido como Biche. Saludos, Biche, buen electricista, excelente persona. Saludos, Biche, buen amigo. Así que saludos, buenos días. Dice, ¿qué le pasa a Evelio? Mi héroe, hoy anda dormido, decirle que se ponga pilas, Mundo Funes. Bueno, Mundo le tiene mucho aprecio a Evelio. Pasa pendiente, Mundo. Si es que a veces yo me equivoco también y Mundo me dice, dijiste esto, no lo dijiste bien. Agradezco a Mundo. Y no es que Mundo sea sacón, no, hombre, no. No es que Mundo sea sacón, sino que el hombre disfruta las noticias y ese es bueno. 7:30 minutos, 7:30 minutos. Ayúdenos a informar. Ayúdenos a informar. 98-48-05-69. Lo que suceda en su barrio, en su colonia, en su municipio. 98-48-05-69. Mándenos videos, fotografías, textos y nosotros los vamos a dar a conocer a través de las redes sociales, tanto en TikTok, en Facebook como El Mañanero 07 y por supuesto también a través de espacios de noticias del Mañanero que se transmite de lunes a viernes aquí a través de La Mera Mera Radio Ranchera. Dice Walter, buen día, saludos. Bendiciones. ¿Qué sabes de la amnistía tributaria? Vence el 12. 12 de octubre. Tiene tiempo aún. Tiene tiempo aún. 12 de octubre vence la amnistía tributaria. Vaya, cancele sin multas ni recargo, ¿verdad? O un plan de pago. Tiene tiempo aún. Tiene aproximadamente 13 días. 13 días. Hay más mensajes, Walter. Buenos días, saludos. Fíjate que sería bueno un comentario, porque ahí veo unos estados vuela alto, campeón. Otras madres, ya no te volveré a ver, hijo. Otros dicen, la policía tiene la culpa por no detener los piques. Miren, yo no estoy en estos momentos a favor ni en contra de estos comentarios. De estos comentarios, pero en muchas ocasiones tenemos la culpa nosotros como padres. O sea, no es tanto la policía de vialidad y transporte, porque no hay que responsabilizarnos por un tema que es netamente de padres de familia, pues. Netamente de padres de familia. Pero aquí muchos padres de familia le dan motocicleta a sus hijos que ni siquiera se saben una norma de señal de tránsito. Y disculpen que les diga así, pero es la verdad. Es la realidad de lo que se está viviendo en el municipio. Aquí hay cipotes que le fían una moto en una casa comercial que ni siquiera sabe prender la motocicleta. Así de sencillo. Pasa porque tengamos que tener mejores condiciones de conocimientos y, por supuesto, como padres ser más responsables. No hay cosa más difícil que perder un hijo, y en un accidente mucho peor. Eso no me lo digan, que yo ya lo viví. Pero repito, es tiempo de que cambiemos todos, pero que lo hagamos de la mano. Aquí el único culpable es padre de familia. No hay otro. Voy a la pausa, no nos cambien. Antes leo el último mensaje. Walter, buenos días, saludos. Es muy cierto lo que usted dice. No es la policía que va a corregir a nuestros hijos, somos nosotros como padres. Ya retorno.
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0: 7 de la mañana con 37 minutos, 7:37 minutos. Hay un caserío bonito, hay un nacimiento de río, hay una cueva, hay una información que usted quiere que trascienda de su barrio, de su colonia, de su aldea, de su municipio. 98-4805-69. O sucede un hecho positivo o negativo, envíenos fotografías, información. Nosotros lo vamos a dar a conocer a través de nuestras redes en Facebook, TikTok y a través de la emisión de noticias del Mañanero Radio. Tres medios para informarse y para ser parte de nuestro equipo de noticias cada día. Vamos a iniciar los contactos en vivo esta mañana. Ya está listo el compañero Luis del Arca. Periodismo en vivo esta mañana a través de la emisión de noticias del Mañanero. Luis, ¿qué tal? Buenos días, compañero. Te saludamos esta mañana.
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2: De Cámara de Comercio, Francisco, sí es importante siempre hacer énfasis de el porvenir de la Cámara de Comercio y que Olanchito, con su desarrollo, siga a pasos agigantados. Hoy se presentaron a la Corporación Municipal. ¿A qué fin, obviamente, han llegado en esta oportunidad?
3: Buenas tardes. La finalidad principal de esta reunión es más que todo un seguimiento a temas que hemos venido tratando desde la Corporación Municipal anterior durante toda esta gestión de esta Junta Directiva para tratar asuntos de interés del comercio del municipio. Pues Olanchito ha tenido un crecimiento acelerado, cada día hay más desafíos, con eso vienen nuevos desafíos, vienen temas de competencia, vienen temas de capacitación, vienen temas de cómo mantener a nuestro comercio local fortalecido, fuerte y preparado para recibir a lo que venga. Entonces, en ese sentido, hemos hecho un acercamiento con las autoridades municipales para hacer alianzas en conjunto para fortalecer a nuestro comercio local y abrazar al comercio que viene, pero fortalecer al nuestro, porque de ahí dependen familias, el sustento de muchos hogares y la tradición de un municipio.
4: ¿Qué respuesta tuvieron por parte de la Corporación Municipal?
3: Pues nosotros hemos hecho una serie de planteamientos hoy. Ahorita la corporación se queda haciendo sus valoraciones y tomando decisiones. Esperamos, porque hemos visto apertura de parte de la mayoría de los regidores y del mismo alcalde municipal, que también fue presidente de Cámara de Comercio en su momento, que nos dijo que iban a valorar y que nos iban a tener buenas noticias, porque sabemos que ellos trabajan en beneficio del desarrollo del municipio.
5: El comercio está afiliando a la Cámara de Comercio, válgase la redundancia, ¿y cómo se deben de afiliar para que formen parte de esta Cámara de Comercio?
3: Allí tenemos una pequeña debilidad, hemos identificado mucho comercio, más que todo y comercio grande, muchas veces comercio de fuera, comercio de franquicias, que no están cumpliendo con los requisitos que sí cumplen en otras ciudades, con el tema de sus tributos, con el tema de sus afiliaciones, que por qué en otros lados lo cumplen y por qué en Olanchito, este municipio que les ha abierto las puertas, no lo están cumpliendo. Entonces, ahí hemos hecho los acercamientos para buscar las medidas necesarias para que estos comercios no vengan a afectar a los pequeños y que cumplan también con sus obligaciones en este municipio.
6: Estas empresas deben ser, aunque sean socialmente responsables, como para que Olanchito también se sienta muy acuerpado por parte de ellos.
3: Sí, tal vez ha hecho falta socializarles, tal vez quiero pensar que han sido temas de comunicación, pero bueno, hoy estamos haciendo lo correspondiente para que en enero que vengan a pagar su permiso de operación y a renovarlo, cumplan con cada una de las obligaciones que la ley les manda para operar debidamente.
6: Un tema muy delicado es las extorsiones, Francisco. Ustedes han trabajado muy, pero muy minuciosamente o en sigilo para frenar ese flagelo, pero sin embargo también, ¿verdad?, el decirle a la población que está pensando en invertir en Olanchito, que lo hagan sin ningún tipo de problema, porque ustedes están luchando, batallando para que prevalezca la paz, dicho sea de paso, la tranquilidad en cuanto a ese tema.
3: Así es, que la población y que aquella persona que tiene una idea de negocio o una idea de expandir operaciones en Olanchito y ha escuchado alguna noticia por ahí que puede darle miedo y temor, decirle que hemos hecho los acercamientos necesarios con las autoridades correspondientes y nos han dado la certeza de que Olanchito todavía se mantiene un municipio libre de estos flagelos y que los casos que han habido pues se han controlado como la autoridad ha tomado el control de ellos. Así
4: ¿qué beneficio tiene formar parte de la Cámara de Comercio?
3: Muchos. De lo primero, está representado. Muchas veces asumir los retos solos es más difícil que asumirlos en grupo, en gremio. Hemos visto organizaciones, por ejemplo, exitosas en este municipio, la Sociedad de Ganaderos, que de su cheque de ley les descalfan su afiliación a la SAGO. Y por eso es la pujanza que ellos tienen para mitigar crisis, para atender sequías, para gestionar cosas. Y la Cámara de Comercio no se puede quedar atrás porque el comercio es la columna vertebral de este municipio, es la que más aporta en tributos y también tiene que estar organizada, fuerte y pujante para responder a cualquier desafío.
5: El costo para poderse afiliar, ¿de cuánto es?
3: Varía según el tipo de empresa y según su capacidad, pero el más común es 200 lempiras al mes y afiliación 300 una vez al año.
0: Bueno, lo que pasa es que es un elefante blanco la Cámara de Comercio. Es un elefante blanco. No podemos obviar que poco o nada se hace desde ahí. Hay que decirlo porque esa es la realidad, pues. Esa es la realidad y que ha perdido esa pujanza la Cámara de Comercio también. Es muy cierto. Es muy cierto. Vemos que, por ejemplo, este joven, por cierto, muy talentoso, igual que su madre, la presidenta de Cámara de Comercio, hacen grandes esfuerzos y casi siempre quedan en lo mismo. Eso de proteger al comercio Olanchito, hay que decirlo que es una mentira también. Imagina que vienen grandes empresas, ni siquiera están afiliados a la Cámara de Comercio. No lo están porque no les interesa. No les interesa. Estos temas y sobre todo lo que se da referente a esto. Aquí han venido grandes comercios que está bien que llegue la inversión. Pero muchos no se han dado cuenta que están jodiendo al pequeño microemprendedor. Hay que decirlo porque esa es la realidad, pues. Pero que al final el pequeño comercio está desapareciendo.
7: Esta grabación se ha hecho muy viral.
0: Está desapareciendo y que muchos no les gusta a veces que hablemos de estos temas o que digamos las cosas, pero es muy cierto, hombre. Es muy cierto lo que está pasando. 7:45 minutos. A continuación, palabra con poder con el pastor Marcio Munguía Puerto. Y esa palabra que trae esa paz a nuestras vidas.
8: Amigos del programa El Mañanero, buenos días, buenas tardes, donde quiera que usted esté, les hable el pastor Marcio Munguía. Aprovecho el segmento Palabra con Poder y comparto una palabra con usted. En el libro de Eclesiastés, capítulo 10, versículo 6, versículo 8, perdón. La leemos orando al Padre, al Hijo y al Espíritu Santo. El que hiciere hoyo caerá en él, y el que aporcillare vallado le morderá la serpiente. Amén. Bendito sea el Señor. Oiga esto. ¿Quieres ver días buenos? Dijo el Señor. Refrena tu lengua, amigo. Pero si usted abre la boca para soltar improperios, usted cava en su propio hoyo y abre el vallado para que lo muerda la serpiente. En el nombre de Jesucristo, si usted y yo le abrimos puertas al pecado, conociendo las cosas que a Dios no le agradan, entonces nos va a morder la serpiente. Por eso hay cosas que vienen a su vida y a la mía que de repente no entendemos, pero somos nosotros mismos los que hemos cavado el hoyo y abrimos el vallado, es decir, abrimos la puerta para que el enemigo entre, en el nombre de Jesucristo. Por eso le digo hoy en esta mañana, tenga cuidado, en el nombre de Jesús. La serpiente antigua se llama Satanás, entonces nos puede morder. Por eso le digo hoy en esta santísima mañana, tengamos cuidado, acerquémonos cada día más a Dios, para que nos fortalezcamos cada día más en su presencia y cerremos toda puerta por donde el enemigo, por donde la serpiente puede entrar. En el nombre de Jesucristo, tomemos las cosas con sabiduría, porque de repente en lo que estamos haciendo, según nosotros, es para nuestro bien, pero estamos cavando el mismo hoyo para nosotros y caemos en él. Porque las cosas que se hacen fuera de la presencia de Dios y de la voluntad de Dios son hoyos que se cavan. Son hoyos que se hacen y al final nosotros que hemos abierto ese hoyo caemos en él. Por eso le digo en esta mañana, agarrémonos cada día más de Dios. Busquemos de Dios porque Él es nuestro escudo, nuestra fortaleza, nuestra ayuda. Él es, no hay otro. Por eso le digo, vengamos hoy con esa confianza a Él. En nombre de Jesús, para cerrarle puertas a la serpiente, en el nombre de Jesús. Que la sangre del Cordero lo cubra y lo libre siempre de esa picadura de serpiente. En el nombre santo de Jesús. Amén y amén. Bendito sea
0: Cristo. Bueno, muchas gracias al pastor Marcio Munguía Puerto por ese bonito mensaje de Palabra con Poder esta mañana. Hacemos la última pausa comercial en estudio, no nos cambien, ya regresamos.
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0: Bien, son las 7 de la mañana con 53 minutos. 7 de la mañana con 53 minutos en la emisión de noticias del Mañanero. Muchas gracias. Gracias por estar con nosotros. Gracias por informarse esta mañana. Convocatoria a la Junta Directiva del Patronato de la Colonia 15 de Septiembre de la ciudad de Lanchito y Oro les está convocando a los habitantes de dicha colonia a una reunión de suma importancia que se realizará el día 4 de octubre del año 2026, lugar campo de fútbol 2 p.m. donde se tratarán asuntos sobre el informe y elección de la nueva Junta Directiva. Carlos Efraín Pérez Canales, presidente, tesorera Anabel Nájera, están todos cordialmente invitados para que puedan ir a esta importante reunión. Y hablando sobre estos temas, estamos en vivo con Carlos Pérez, es el presidente del patronato de esta colonia. Entendemos, Carlos, está haciendo una convocatoria para el próximo domingo, ¿verdad? Y sobre todo, ¿qué temas se van a tratar? Buenos días, Carlos.
12: Buenos días, Walter, y a tu inmenso auditorio. Walter, gracias a Dios ya hemos tomado la decisión de tratar de hacer un informe de todos los fondos que se han adquirido y también los que se han gastado, los proyectos que hemos hecho para esta convocatoria. También hicimos la invitación a la personal de la municipalidad para que haya transparencia. Yo como presidente y como tesorera, nosotros la intención es de que las cosas se hagan de la mejor manera. Creo que en la 15 es histórico, más bien esto que estamos haciendo nosotros, porque vos sabés que por tradición nunca los patronatos han dado un informe y cuanto más van a decir que hay dinero. Entonces nosotros estamos haciendo eso para tratar de ser un ejemplo. Sabemos y estamos claros de que nadie es perfecto en la vida, todo el mundo comete errores, pero estamos tratando de hacer lo más mejor que podamos hacer. Bueno,
0: Carlos,
12: y para eso invitamos a la... Sí, invitamos a la persona de la transparencia de la municipalidad para que esté presente y sea visor de lo que está haciendo.
0: Ahora, Carlos, entendemos, además de rendir informe, vemos ahí un renglón que dice elección de nueva junta directiva. ¿Ya no piensa seguir en el cargo?
12: Entonces, yo soy de los hombres que soy muy respetuoso de la voluntad de la gente. Yo, vos a ver, vos conocés mis interioridades de que me dedico, pero nunca he dicho no a la colonia. Si lo quiere, ahí está, y si no, el cargo está. A mí no me ha beneficiado la colonia en el sentido de no decir a alguien que ha agarrado dinero porque me han dado por confundas. No, yo lo que he hecho, a ver, como yo invertí dinero propio en ese proyecto alcantarillado, nosotros con la tesorera y José Vázquez, el dueño de la policía de Tratado, tuvimos que invertir dinero en nuestros fondos para poder llegar al proyecto donde teníamos que llegar. Entonces, yo no he tenido beneficios. Estoy consciente que beneficios como también otras veces, no, pero yo no he tenido beneficios. Y si la gente quiere, pues hay que hablar, pero hay que poner condiciones. Y bueno, para mí me da lo mismo lo que tome la gente, pero hay que ser respetuoso de la voluntad de la ciudadanía.
0: Ahora, Carlos, entendemos hay un proyecto y que ha llegado ya el material de Aguas del Mundo, entendemos, para beneficio de la Colonia 15. ¿Cómo camina este proyecto?
12: No, el proyecto está, pues, y va a ver que no todo el mundo puede estar en este proyecto, pues, y va a ver que algunos cuatro proyectos deja empezado, cuatro deja terminado. Nosotros, por lo menos, nos enfocamos en que es el proyecto del alcantarillado, en gran parte hicimos. Ahorita estamos con mejoramiento de agua potable, que vamos a cambiar la teoría de él, pero igual, que llegué a tener que seguir ejecutando las ideas y los proyectos y trabajando en beneficio de la colonia.
0: Esto es importante, qué bueno, Carlos, nos agrada. Entonces, hay que ir a la reunión, los vecinos de la colonia, por supuesto, es una reunión abierta.
12: No, yo, pues, la reunión está abierta a todo el mundo, mañana también, porque se quedó burlando, porque después, porque no pudieron a Americana, hay que estar presente para ser partícipe de las decisiones que se tomen dentro de la reunión.
0: Bueno, muchas gracias, Carlos, muy amable, buenos días.
12: No, gracias a ustedes por la oportunidad y siempre darme los espacios, como siempre he dicho. Yo te agradezco mucho todo lo que me apoyaste en el proyecto alcantarillado. Gracias a Dios se logró, con la ayuda de Dios y con unos cuantos medios de comunicación que sí me ayudaron, como tú, como Miguel Ángel Romero, fueron gente que me apoyaron siempre y sigo agradecido con ustedes, si públicamente lo digo.
0: Bueno, muchas gracias. Para eso es el medio de comunicación, para informar, para orientar, para educar y también para apoyo. Así, hay que ser muy respetuosos. 7:58 minutos, hora de comprar en el de las ofertas, en el de las promociones, en el mejor surtido siempre sigue siendo Supermercado Ramos. 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La municipalidad de Jocón, de la mano de Dios y el esfuerzo del pueblo, continuamos con las obras y los proyectos en beneficio de nuestro municipio. 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

0: parcialmente hundido ayer martes 29 de septiembre en el muelle de cabotaje de La Ceiba. Todos fueron trasladados a tierra firme y afortunadamente no se reportaron personas fallecidas. Disturbios, saqueos y personas fallecidas dejaron las protestas contra el alza de los combustibles en la zona norte. La policía utilizó una tanqueta de agua para dispersar a los manifestantes y durante el operativo, un transformador explotó, dejando sin energía eléctrica a la zona. El estado del tiempo para este miércoles 30 de septiembre, según Copeco, lluvias y chubascos de débiles a moderados, ocasionalmente fuertes con actividad eléctrica aislada. Los mayores acumulados se esperan en el noroccidente, suroccidente, sur y centro del país. Locales. Un hombre identificado como Héctor Salgado, conocido como Rambo, perdió la vida tras recibir varios impactos de bala en la aldea Santa Bárbara. Según información preliminar, varios individuos que se movilizaban en una motocicleta llegaron hasta la vivienda de la víctima y le dispararon en repetidas ocasiones, para luego huir del lugar. Personas desconocidas ingresaron a robar al Instituto Ramón Amaya Amador de la comunidad de Armenia en el Valle Abajo. Según informó su director, Pompilio Barrios, los delincuentes se llevaron bienes valorados en más de 10.000 lempiras. Deportes. Una supuesta lista de los ganadores del Balón de Oro 2026 circula en redes sociales, mostrando nombres y puntuaciones de los principales candidatos. Sin embargo, la información aún no ha sido confirmada oficialmente.
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Bueno, no hay energía eléctrica acá en la Mera Mera, solo usamos nosotros, ¿verdad? En todo el territorio nacional y estamos trabajando nosotros. Porque nosotros somos responsables y con nuestras marcas siempre damos lo mejor. Solo es la Mera Mera, ¿verdad? Que está conectada a través de nuestras plataformas, a través del internet, en Tuning Radio, están conectados porque hoy no hay energía eléctrica. Pero nosotros sí tenemos una buena planta acá en la Ciudad Cívica. La Mera Mera, ¿verdad? Ya saben, la única radio que está sonando en todo el departamento de Colón, Georgia, Atlántida, es la Mera Mera. Bueno, voy con más música en esta mañana por acá, totalmente en vivo. A cargo del Grupo Arriesgado junto a Lenin Ramírez, siempre suena algo bueno en la Mera Mera todos los días. En este 30 de septiembre, les saludamos.

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2: Ok, bueno, 8:35 acá en La Mera Mera. Voy complaciendo acá más temas musicales. La amiga Patti en la zona de Estados Unidos se ha conectado con nosotros. Dice felicidades. Ahora se va la luz y no hay problema. Dice por acá. Buenos días. Excelente, amiga. Saludos. Ahí está la amiga Patti en la zona de los Estados Unidos. Que la pase bonito en esta mañana.

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1: Ok, bueno, 8:42 aquí en la mera mera. Nuestra línea de estudios 9980-0970. Estás con Ronnie Espirosa esta mañana, quien te saluda. Nuestra gente reportando sintonía desde Estados Unidos. Buenos días a los que están conectando por acá. Muchas gracias por estar conectados, disfrutando de la mera mera. Ahí está, mi hermanazo Jairo Murillo. Saludos, Jairo. Buenas rolas, aquí los escucho todos los días desde Estados Unidos, me dice el amigo Jairo. Saludos ahí, ¿verdad? Que está conectado con nosotros, disfrutando de la mera mera en esta mañana. Mi amigo Jairo Murillo. Ahí está la amiga Patti en Los Ángeles. Estoy, cuídate, bendiciones. Dice, saludos a la amiga Patti también, ¿verdad? ¿Cuál le complacemos? ¿Qué canción le mando, amiga Patti? Ya que me está escuchando también por acá. Porque si no, estuviera escuchando a Maribel Jiménez, ¿va? Ok, buenísimo para todos. Gracias por estar con nosotros en este 30 de septiembre. 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
1: Vámonos, por acá con más música en la mera mera.

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0: Ok, por acá 8:53 minutos en la mera vera. Por acá voy con más música. Voy a complacer más temas musicales en esta mañana, esta hora por acá. Qué lindo este tema. Wow. Voy con más música y voy complaciendo. Dice el tema por acá, renuncio a estar contigo, Marco Antonio Solís en la mera mera. Muchas gracias a los amigos que están por acá reportando sintonía. 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
0: 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Bueno, este sábado estará Disco Móvil Joel ahí con tremendo ambiente en lo que es el pintoresco puerto, en la zona más bonita de la ciudad, de la zona de Arenal, ¿verdad? 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La zona de nuestra gente que escucha la mera mera, Radio Ranchera en esta mañana, les saludamos. 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Para que vayan a disfrutar el carnaval, en este el gran carnaval de Arenal Lloro. 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
3: Buenos días, buenos días, buenos días. Saluditos, saluditos también del corresponsal de Radio Ranchera, La Mera Mera, desde Memphis, Tennessee. Un saludito para toda mi gente hondureña, especialmente aquellos del Valle Arriba. Saluditos, primo, saluditos. Pilas, primo, pilas.
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2: Son las 9:30.
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0: Ok, bueno, 9:39. Acá en la mera mera, ¿verdad? Siempre para saludarles en esta hora de la mañana. Gracias a nuestra gente por acá reportando sintonía. Buenos días, ¿qué tal? ¿Qué dice el mero toro pesado en lo que es medicina natural? Buenos días, estamos en vivo aquí en la mera mera, primo.
1: Excelente, excelente, mi hermano. Un saludo a todas las personas, tu oyente, tu linda emisora, primo. Gracias a Dios. Aquí únicamente te requerimos acá para que puedas visitarnos por alguna parte económica. Puedes visitarnos.
0: Ok. Bueno, dile a las personas acá que están escuchándonos ahorita que cómo pueden llegar, o también cuál es el número del naturista hermano Tacho.
1: Bueno, excelente. Comunico a todas las personas que han sido atendidas, los que no, pues que estamos aquí en Olanchito, en la Libertad Sur, frente a la Pulpería Reina. 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Aquí en Olanchito.
0: Primo,
1: gracias, bendiciones.
0: Oíme, primo, hay gente que dice que, bueno, ahí vamos a aclararle a la gente, la consulta, tú no cobras nada, ¿verdad? Es totalmente gratis, agradeciendo a los pacientes, porque siempre tienes la preferencia de la ciudad cívica.
1: Excelente, excelente, consulta totalmente gratis, ¿verdad? Podrían gastar en algunas medicinas que tenemos por acá, muy buenas. Medicinas naturales, ¿verdad? Y todo son muy buenas para las enfermedades. Que nos visiten aquí, vamos a ver en qué forma les ayudamos. Cualquier enfermedad que sea, aquí les vamos a atender. Para servirles, en nombre de Jesucristo.
0: Ok, primo. Muchas gracias. Ok. Bueno, seguimos nosotros aquí en la mera mera, 9:41 en esta mañana por acá. Seguimos con más música.

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2: La hora 10.
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Ok, bueno, por acá con más música en esta mañana totalmente en vivo. Nuestra gente por acá reportando sintonía. Acá los amigos que están por ahí reportando, conectados, disfrutando de la programación a través de la Mera Mera. Les saludamos, que la pasen bien con nosotros en esta mañana. Bueno, más saludos a través del WhatsApp de la radio. Saludos ahí para los amigos, dice por acá. Buenos días, Ronnie, soy Jimmy, complájeme con tu infame engaño. Saludos por ahí para Lilian. Bueno, para Lilian, la amiga Lilian, que la pase bien con nosotros. Puede complacer el tema Tu infame engaño de los Temerarios. Al estilo de los Temerarios, seguimos por acá nosotros.

0: Bueno, por acá, totalmente en vivo, nosotros seguimos acá esta mañana. Gracias por estar con la Mera Mera.
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0: En esta mañana, totalmente en vivo, nosotros por acá saludándole a toda la raza, ¿verdad? Que anda disfrutando de la Mera Mera. Siempre por ahí les saludamos a nuestra gente que está por ahí reportando sintonía en estos momentos. Dice, buenos días. Hola, quería que me complaciera, que mandara la canción. Es que vas a volver de monte. Saludos desde Kentucky, Estados Unidos, para Brian Mejía. Lo escuchamos trabajando todos los días. Aquí suena la radio ranchera, la Mera Mera, dice. Bueno, gracias, muchachos. Ahí siempre reportando sintonía en Kentucky, en Estados Unidos. Saludos. Por acá, saludos a nuestra gente que está por acá reportando sintonía también esta mañana. Dice, buenos días, Ronnie, lo escucho en Tel Atlántida. Me complace con la canción Sin Temor Iría de Los Temerarios. Saludos para su esposa, Larisa Duarte, de parte de Wilfredo Cruz. Que la pase bien con la Mera Mera. Gracias por estar escuchándonos en esta mañana. Gracias siempre el amigo Wilfredo Cruz en la zona de Tel Atlántida, disfrutando de la Mera Mera.

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Bueno, voy a complacer el tema al amigo Wilfredo en la zona de en la zona Atlántida. Ahí en la zona de Tela, ¿verdad? Siempre conectado con nosotros. A su esposa Larisa Duarte, de parte del amigo Wilfredo Cruz, saludos. En esta mañana totalmente en vivo, nosotros desde la mera mera les saludamos en sintonía total. Nuestra gente en la zona de la zona de Atlántida.

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4: Bueno, un poquito de todo esta mañana, 10:42 en sintonía total.

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2: Noticias internacionales.
3: Irak anunció la salida de las tropas extranjeras del país, calificando el hecho como el inicio de una nueva etapa. El anuncio marca un cambio importante en la presencia militar extranjera en territorio iraquí. El presidente de Estados Unidos, Donald Trump, celebrará este miércoles en la Casa Blanca el Mes Nacional de la Herencia Hispana, en el primer acto de este tipo durante su segundo mandato.
4: Nacionales.
3: Un total de 82 pasajeros, además de la tripulación, fueron evacuados y rescatados luego de que un ferry encallara y quedara parcialmente hundido ayer martes 29 de septiembre en el muelle de cabotaje de La Ceiba. Todos fueron trasladados a tierra firme y afortunadamente no se reportaron personas fallecidas. Disturbios, saqueos y personas fallecidas dejaron las protestas contra el alza de los combustibles en la zona norte. La policía utilizó una tanqueta de agua para dispersar a los manifestantes y durante el operativo, un transformador explotó, dejando sin energía eléctrica a la zona. El estado del tiempo para este miércoles 30 de septiembre, según Copeco, lluvias y chubascos de débiles a moderados, ocasionalmente fuertes con actividad eléctrica aislada. Los mayores acumulados se esperan en el noroccidente, suroccidente, sur y centro del país.
4: Locales.
3: Un hombre identificado como Héctor Salgado, conocido como Rambo, perdió la vida tras recibir varios impactos de bala en la aldea Santa Bárbara. Según información preliminar, varios individuos que se movilizaban en una motocicleta llegaron hasta la vivienda de la víctima y le dispararon en repetidas ocasiones, para luego huir del lugar. Personas desconocidas ingresaron a robar al Instituto Ramón Amaya Amador de la comunidad de Armenia en el Valle Abajo. Según informó su director, Pompilio Barrios, los delincuentes se llevaron bienes valorados en más de 10.000 lempiras.
4: Deportes.
3: Una supuesta lista de los ganadores del Balón de Oro 2026 circula en redes sociales, mostrando nombres y puntuaciones de los principales candidatos. Sin embargo, la información aún no ha sido confirmada oficialmente.
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Bueno, por acá tengo 40, bueno, 10 con 40 minutos, 20. Estaremos en las 11 de la mañana totalmente en vivo. 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Bueno, hoy con más complacencias en esta mañana tengo más saludos a través del WhatsApp de la radio. En esta mañana por acá tengo más saludos. Saludos para los amigos Brian Mejía, ahí está conectado siempre todos los días, ¿verdad? Ahí en los Estados Unidos, saludos para el amigo... Anda conectado con nosotros por ahí también en la zona de... También por ahí de Atlántida, en Tela. Amigo Wilfredo Cruz, anda activado con la mera mera.

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Bueno, hoy con más complacencias en esta mañana por acá totalmente en vivo en esta hora de la mañana. Gracias por estar con nosotros en la mera mera. Saludos para el ingeniero Chico Estrada. Por ahí me dicen por ahí un aviso. Oigan, pónganse muy pendientes por ahí. Ando buscando novia el ingeniero Estrada, ¿verdad? Así, chicos. Lo que le digo, ¿ah? Bueno, más música en esta mañana, este espectacular 30 de septiembre. En este miércoles, ombliguito por ahí, ombliguito de semana. Y nos vamos todos para el Arenal, este espectacular 3 de octubre. 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

0: 20 mujeres de negro, dice por ahí. Bueno, por aquí voy con más música en esta mañana, gracias. Voy acá con despidiéndome con algo bueno. Gracias por estar con nosotros en esta hora de la mañana en la mera mera. ¡Ay, no más! Con este tema me despido, gracias, hasta el día de mañana, si Dios lo permite, en punto de las 8 de la mañana. ¡Ay, no más! Este buen tema. El que se la sabe, cante la compa con todo el corazón. ¿Y cómo dice? ¿Cómo dice?
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1: 12 del mediodía en punto.
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1: Noticias internacionales.
2: Irak anunció la salida de las tropas extranjeras del país, calificando el hecho como el inicio de una nueva etapa. El anuncio marca un cambio importante en la presencia militar extranjera en territorio iraquí. El presidente de Estados Unidos, Donald Trump, celebrará este miércoles en la Casa Blanca el Mes Nacional de la Herencia Hispana, en el primer acto de este tipo durante su segundo mandato.
3: Nacionales.
2: Un total de 82 pasajeros, además de la tripulación, fueron evacuados y rescatados luego de que un ferry encallara y quedara parcialmente hundido ayer martes 29 de septiembre en el muelle de cabotaje de La Ceiba. Todos fueron trasladados a tierra firme y afortunadamente no se reportaron personas fallecidas. Disturbios, saqueos y personas fallecidas dejaron las protestas contra el alza de los combustibles en la zona norte. La policía utilizó una tanqueta de agua para dispersar a los manifestantes y durante el operativo, un transformador explotó, dejando sin energía eléctrica a la zona. El estado del tiempo para este miércoles 30 de septiembre, según Copeco, lluvias y chubascos de débiles a moderados, ocasionalmente fuertes con actividad eléctrica aislada.

0: Hay que darle nomás para las de vidrio.
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0: Pues complacido, con mucho gusto en los temas rancheritos. Andan diciendo, dice también.
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Es la una de la tarde con 6 minutos acá en la mera. Buenas tardes, qué gusto saludarles. Hoy es miércoles 30 de septiembre, ya estamos despidiendo el mes de septiembre, mes 9 de este año 2026. Estamos acá en cabina, contento de saludarles en esta hora de la tarde. Gracias a Dios, nos permite acompañarles una vez más. Ya estamos acá en los estudios, sin energía, en Olanchito y en diferentes sectores en el Valle de Aragua. Como se anunció, habría interrupción de 8. No sé si es a las 4 o a las 5, no vi el aviso, pero bueno, se fue exactamente a la hora y a esperar a ver a qué hora regresa, ¿verdad? Así que no hay energía y hoy ha hecho una calor terrible, ¿verdad? Una tremenda calor, temperatura altísima el día de hoy. Acá estamos con el generador, estamos a través de 88.5, estamos también a través del internet, Radio Garden, TuneIn Radio y en la página de la radio. www.radioranchera.hn. Ahí estamos. Bienvenidos, comenzamos nuestro turno en este miércoles

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3: Es la 1:15 acá en la mera mera. Vamos a continuar con más música en esta hora de la tarde. Chicos, ¿cómo anda, chicos? Ah, con estas calores, dice. Viene entrando, chico, ahora mismo acá. Anda buscando agüita, me dice, porque esta calor está bárbara. Anda seco, dice, chico. De agua, aclaramos. Y los muchachos de Aguastitos, a ver si nos andan escuchando. A ver si se dan una pasadita por acá, ¿verdad, chicos? Porque ya el agua se termina. La vez pasada nos tuvieron como una semana sin agua. Bueno, no sin agua, acá pues se compraba, pero se habían perdido. Esperamos que no se ausenten mucho, porque con estas calores hay que estar hidratándose, hay que estar tomando agua. Y como acá tomamos aguatito, pues acá les esperamos siempre. Saludos ahí a Gran Dimas, Armando, a Wilmer, ahí andan pendientes siempre de la mera mera. Voy a complacer con este tema. Desde Virginia nos está reportando sintonía Freddy. Siempre activos, me dice, con la mera mera. Aquí está el tema que nos está solicitando, es de Los Acosta. La canción se llama Deja una rosa en tu balcón.

Ahí complacimos con el tema Deja una rosa en tu balcón. Me la pidió Freddy desde Virginia y está conectado con la mera mera en esta hora de la tarde. Vamos a saludar a Omar por ahí. Feliz tarde. Un saludo para Alexis Ramos hasta San Pedro Sula. Para su amor, Marlene Janet Martínez. Ahí están en sintonía de la programación. Igual que Cristi, ya la vamos a complacer con el tema que nos está pidiendo. Alex, saludo para los Oviedo hasta Armenia. Ahí están disfrutando de la mera mera en esta hora de la tarde. Muchas gracias por escucharnos en este miércoles. Ya hoy despidiendo el mes de septiembre. Biche Armijo, mucho gusto, hermano. ¿Qué dice, chico? Ahí está, chico. Ando en la sed, dije, pero no de la peligrosa, sino que de agua. Así que saludos ahí para Biche Armijo, el novio de Maribel, dice, chico. Dice Biche. Sí, pero acá dice de ojo. Así que saludos, Biche, mucho gusto, hermano. Gracias ahí a toda nuestra gente que está disfrutando de la mera mera en esta tarde, ¿verdad? Sin energía, como les decía ahora al comienzo. Está programada para que venga, ¿qué hora, chico? Dijeron que a las 4, a 4, 4, 5, 4, despuesito de las 4. El lío es que a la hora de quitarla, sí, pero a la hora de poner la energía, no, porque puede haber algún inconveniente y no se sale con lo programado. Pero bueno, a ver qué pasa. Lourdes, saludos también, muchas gracias. Acá nos están pidiendo Enamorado de Ti, Los Temerarios. Ya vamos a complacer ahí con ese tema.

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5: Voy a saludar a Nan. Nan está cumpliendo años el día de hoy, nos está escuchando allá en Texas, en Dallas, Texas. Por ahí anda trabajando y escuchando la mera mera, como siempre. Así que saludos, hermanos, felicidades en este día. Al amigo Renan, está cumpliendo años. Y de parte de él, para la familia en la Betania y para su esposa Elvia Funes, le saludamos en esta hora de la tarde. Así que saludos ahí para el amigo Nan en Dallas, Texas. Hoy está celebrando la fecha de sus cumpleaños. Vamos a complacerle ahí con el tema que nos están solicitando en esta hora. Y es la de los tucanes, que se llama La Piñata. Antes vamos a saludar a Tony Mendoza, allá en Texas también. 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Christopher, saludos, hombre, una excelente tarde a toda nuestra gente que está pendiente de la mera mera. Sarita dice, saludos, Luis Murillo, en especial a toda mi gente de Olanchito y Agalteca. Se les saluda desde España. Saludos a nuestra gente en España. Daniel Mencías también, saludos, feliz tarde. Nancy, saludos. Bardales quiere algo de los caminantes también. Y Sarita quiere algo de Marco Antonio Solís. Delmi dice, un saludo desde Maryland. Me complace con una música de los Bukis. Ajá. Inés dice, hola, saludos desde Italia. Vamos a saludar a Arelis también. Un saludo desde España, Barcelona. Bueno, ahí están reportándose en esta hora de la tarde. Viviano también con la mera mera en esta tarde.

Ahí complacimos con Temerarios, el tema Enamorado de Ti. Vamos con la que nos está pidiendo Sarita desde España. Ahí está disfrutando de la mera mera en esta hora, tarde en Honduras, noche allá en España. Saludos. Nuestra gente en el departamento de Atlántida también, desde Tela. Un saludo ahí para nuestros oyentes. Ya complaceremos. José nos escucha en la frontera Tecunumán, San Marcos. Esto allá en Guatemala, ¿verdad? Saluditos ahí, gracias por estar conectados con nosotros en esta hora de la tarde. Para Excel en San Marcos, Santa Bárbara también, muchas gracias. Ahí están con la programación. Yoli quiere él o yo de los Temerarios. Ya la vamos a complacer, Yoli. Pendiente a ustedes que están en sintonía de la mera mera, en donde se encuentren. Estamos en Olanchito, desde Olanchito estamos para todo el Valle de la Guan. Si usted está en cualquier ciudad de nuestro país, Honduras, fuera de Honduras, ahí les mandamos saludos en esta hora de la tarde. En este miércoles 30 de septiembre ya del 2026. Ahí para los amigos en Panadería La Nueva, un saludito ahí para Jeffrey y el personal, están trabajando y escuchándonos. 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En Panadería La Nueva, una feliz tarde. ¿Qué dice Ronnie? 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Así que nuestro saludo. Gracias por estar con la mera mera. Faltan 19 minutos y estaremos en las 2 de la tarde. Saludos a Viviano, ya la vamos a complacer ahí con el tema. Viviano, siempre en sintonía de la mera mera.

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0: Con 49 minutos, una de la tarde, 49 minutos, me dije, chico, bueno, complaceme con la mía antes que se haga demasiado tarde, como dije la canción. De, entonces vamos a complacer a Chico ahí con esta canción. Tú sabes, yo no sé por qué me pide este tema, chico.
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0: Ay, ay, ay. ¿Para quién va ese tema, chico? ¿Vive alguien? ¿Vive aquí en Olanchito o fuera? Como que para nadie. Ah, usted se agüita. Que es que mata al tigre y le tiene miedo al cuero. ¿Cómo es que dice? Así, así es el dicho, ¿eh? Me dice, ahí viene a pedirme esta canción y ahora me dice, no, para nadie, ¿me? Ay, ¿cuál es el miedo, me? Vamos a escucharla, esta canción, y luego venimos ahí con algo de los guardianes, tengo algo de los caminantes, tengo a Bronco, tengo temerarios, entre otros temas que nos están solicitando en esta hora. Nuestros oyentes que están con Radio Ranchera en diferentes sectores en el Valle de Aragua y en el país y en el mundo entero también nos están escuchando. Ese chico sí sabe del amor, dice aquí. Buenas tardes, bendiciones, que Dios les bendiga. Amén, amén igual, bendiciones. Bendiciones ahí para todos ustedes. ¿Quién le ha hecho tanto daño a Don Chico? Dice Iris. ¿Ah? Sí, no, no sé, ¿verdad? Chico sale con unas canciones. Bueno, pero fíjense que solo me pide, o sea, de esas que arrancan polvo, como decimos, ¿va, chico? ¿Ah? Sí. No, yo no sé, yo no sé. Chico, bueno, chico, voy a dejar a lo mejor para que. Pero miren, miren lo que me trae, miren lo que me trae, chico. Una tajadita de limón y le digo, ay, ¿esto para qué? No, me dije, para que lo acompañes con algo. Ah, pero ¿y el complemento dónde está, pues? Solo así, solo limón como que no da, chico. El complemento, algo ahí con limón, va. Bueno, vamos a continuar en esta hora y vamos a dejar que chico escuche su tema. Chico, todavía no sabe para quién es. Saludos desde Kentucky. Una música dice Lágrimas del Corazón de Montes de Durango. Lo escuchamos a todo volumen aquí en el trabajo de parte de Brian Mejía. Saludos, Brian. Ya la vamos a complacer. Para el sol. Ah, para la quemazón. Entonces es Jensi. Entonces el limón es para la quemazón, ¿va, chico? Él pone el limón y usted lo demás, me dice Iris Santo. Bueno, vamos a ver qué ponemos entonces para acompañar el limón. Aunque sea una media libre sal, dije chico. Bueno, seguimos, faltan 9 minutos y estaremos en las 2 de la tarde acá en la mera mera.

Ahí complacimos con el tema Ya lo sé todo. 1:57, vamos a complacer con el otro tema que viene por ahí. Vamos a complacer a Bardales, creo que es. Pausa, venimos con la de Viviano, venimos también con la que nos está pidiendo Excel desde San Marcos, Santa Bárbara. Wendy me dice a sus amistades aquí en Olanchito, en especial a sus ex compañeros de la Cruz Roja. Saludos a Miguel Velázquez Martínez, de parte de su mamá, me dice, está cumpliendo años, ya la vamos a ubicar el tema de los cumpleaños por ahí. Saludos para Enemías en Valencia, España, ahí están conectados con la mera mera. Acá nos están pidiendo las mañanitas, ya la vamos a ubicar por ahí, las mañanitas para los cumpleaños de esta fecha, 30 de septiembre. Antes vamos con Cielo de los Caminantes. Ya complaceremos a Jolie también, allá en Lempira, está conectada ahí con la mera mera. Una excelente tarde, ¿eh?

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Ahí complacimos a Viviano, está en sintonía de la mera mera en esta hora. Una excelente tarde. 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Me han pedido acá otro tema. Vamos a saludar a Excel en San Marcos, Santa Bárbara, y está pidiendo esta canción. Vamos con la de Yoli después. Está también en sintonía esperando su tema. Adelia, también saludos. Josiel dice, José Nolasco Martínez, haciendo un saludo para la familia Hernández López hasta Yerbabuena, Lepaterique. Por ahí están en sintonía de la mera mera. Muchas gracias por estar con nosotros en esta hora de la tarde. Ahí para los amigos en Chutío y los muchachos ahí en el súper también, siempre escuchándonos. Una excelente tarde al amigo Nan allá en Dallas, Texas, trabajando, rumbándole. Hoy de cumpleaños, pero no solo por eso es que no va a trabajar, va. ¿Ah? hay que aprovechar ahí cuando hay trabajo. Bueno, saludamos ahí a nuestra gente en Quitasunga. Están en labores de ordeño, me dicen acá. Ya las vamos a complacer con el tema. Pendiente a nuestra gente que está disfrutando de la mera mera en esta hora de la tarde. Muchas gracias, saludamos a todos nuestros oyentes desde los estudios de Radio Ranchera La Mera Mera.

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2: Son las 2 de la tarde con 16 minutos. Nuestra gente allá en la zona de Coyoles, ahí en Farmacia San Francisco, Clínica Médica Lozano, Laboratorio Clínico Lozano, pendiente. Saludos a nuestra gente en esa zona, allá en el sector Valle Arriba también, donde están ahí. Les saludamos en esta hora de la tarde. Brian Mejía nos está escuchando desde Kentucky, allá en los Estados Unidos. Nos pidió este tema. Vamos a complacerle. Venimos ahí con Morir de Amor del conjunto Primavera. Tengo la que me pidieron los muchachos que están ordeñando allá en Quitasunga, en el departamento de Olancho. Rosita está en Juticalpa también, allá en el departamento de Olancho. Ya la vamos a complacer. López en Virginia, muchas gracias ahí todos los días conectado ahí con la mera mera. Nuestro saludo. Ah, pero antes de irnos con este tema, vamos a ubicar acá las mañanitas. Vamos a saludar a Miguel Velázquez. Hoy está cumpliendo años de parte de su mamá, Elpidia Vázquez, en Arizona, ya en el departamento de Atlántida. Así que saluditos especiales ahí para Miguel Velázquez por su cumpleaños hoy, fecha 30 de septiembre. Su mamá, Elpidia Vázquez, y en el sector de Arizona le está saludando, deseándole muchas felicidades en este día. A todos los cumpleaños, va nuestro saludo en esta hora de la tarde desde los estudios de Radio Ranchera La Mera Mera.
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2: Ahí está para los cumpleaños de este día nuestro saludo en esta hora de la tarde. Seguimos con más complacencias.
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2: Ahí está López, ya lo vamos a complacer ahí con el tema, hermano, pendiente. A toda nuestra gente que está con Radio Ranchera La Mera Mera en esta hora de la tarde.

0: Ahí complacimos con el tema Morir de Amor del conjunto Primavera. Son las 2:24, 2:24. Vamos a saludar en esta hora a Doña Choma. Hoy está cumpliendo años también, me dicen. Así que saludos ahí a Doña Choma en Santana, en el departamento de Atlántida. A nombre de Janet, dice, y de, bueno, de parte de toda la familia. Para Doña Choma, muchas felicidades en este día. Están escuchándonos allá en Santana, en el departamento de Atlántida. Y saludos también para Miguel Velázquez Martínez, de parte de su mamá Elpidia Vázquez, en Arizona. Ah, allá en el departamento de Atlántida también. Bueno, hay cumpleaños allá hoy en el departamento de Atlántida. Ahí está Miguel Velázquez Martínez. Muchas felicidades en este día. A nombre de su mamá Elpidia Vázquez, en Arizona, en el departamento de Atlántida.
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0: Pásenla bien, hombre. Que Dios les bendiga y que les permita cumplir muchos años más. Vamos hasta Quitasunga, en el departamento de Olancho. Nos están pidiendo este tema los muchachos que están ahí en el ordeño. Vamos a saludar a Delia, siempre por ahí en sintonía. Cristi también dice: hola, buenas tardes. ¿Cómo está? Complájame con la canción Te Vas, Ángel Mío. Ya la vamos a ubicar por ahí. Pendiente a nuestra gente que está reportándose en esta hora de la tarde. Ahí para el amigo Félix, los muchachos de las chuletas y más, siempre conectados con la chuletita de cerdo, chuletita de res, alitas de pollo a la barbecue, orden de nachos, cenas típicas, ah, fajita de res, chuleta de res, chico, orden de tacos, pollito. Chicos, solo se tiene una risita ahí, no sé por qué, man. Que para qué le hago hambre, dije, chico. Ahí están los muchachos, al amigo Félix y el personal siempre en chuletas y más. Nuestro saludo, hombre, una excelente tarde. Saludos, Michelle Molinares. También conectados ahí con Radio Ranchera, la mera mera en esta hora.

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2: Son las 2 y 30 minutos.
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5: Faltan 28 minutos y estaremos en las 3 de la tarde. Vamos con la de Rosita. Nos pidió este tema que se llama Estoy a punto, de Gigante de América. Venimos luego con ¿cuál de los dos amantes nos están pidiendo? García quiere Te Vas, Ángel Mío. A nuestra gente en Atlanta, buenas tardes. Laura en México, Durango también por ahí está conectada con la mera mera en esta hora, a nuestro saludo. Alfredo en San Manuel Lempira también le saludamos aquí en Honduras. Muchas gracias por estar con Radio Ranchera, la mera mera, en este miércoles 30 de septiembre. Chicos, ya mañana es 1 de octubre, ¿verdad? Mañana es primero, dije, chicos. No, le digo que primero no, porque entonces el viernes va a decir que el viernes es segundo. El sábado es tercero. Mañana es 1 de octubre ya del 2026. Ya este año ya está tirando manotadas de ahogada, dije, chico, o de ahogado. Ya estamos en las últimas de cambio, como dicen. Mañana comenzamos el mes 10 de este año 2026. En Choloma, en el departamento de Cortés también. Muchas gracias, ahí están conectados. ¿Qué dije, chico? Este año ya está casi expirando, imagínense, tres meses, de 12 estamos ya más de allá que de acá, como dicen. Pero me dije, chico, pero nosotros estamos en el Honduras de aquí o en el Honduras de allá. No, pues estamos en el Honduras de aquí, chico, porque estamos acá, aquí. Los de, ¿dónde? ¿Qué sé yo? San Pedro para allá, están en el Honduras de allá. Ay, hombre, qué cosa va. Bueno, vamos a continuar con más complacencias. Allá está el chamo en Tennessee. Dice que le tiene una novia por allá, chicos. Lo demás no se lo digo. Pues ya se lo dije acá. Extra micrófono. Ahí está el chamo escuchándonos en esta hora también. Saludos, feliz tarde. Edwin Giovanni también escuchándonos a través de la mera mera en esta hora. Gracias a toda nuestra gente que está en sintonía, siempre disfrutando de la buena música que acá sonamos en Radio Ranchera, la mera mera, desde la ciudad cívica de Honduras, Olanchito. Vamos con la de Rosita allá en Juticalpa. Y venimos ahí con Los Caminantes. ¿Cuál de los dos amantes? Se prepara Cornelio Reina también, entre otros temas ahí listos, preparados, para seguirles complaciendo en esta hora.

Ahí complacimos con el tema ¿cuál de los dos amantes? Faltan 20 minutos y estaremos en las 3 de la tarde. Edwin Quintero por ahí está en sintonía de la mera mera. Al cuerpo lo que pida, dice Edwin Quintero. Saludos, hermano. Feliz tarde. Gracias por estar pendiente de Radio Ranchera en esta hora de la tarde. 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Tony Mendoza, saludos, hermano, ya conectado todos los días. 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Christopher, un saludo ahí, siempre pendiente de la mera mera. Gracias por escucharnos. Vamos con este tema, saludamos a Patricia, ya la vamos a complacer ahí con el tema que nos está pidiendo. Gracias a toda nuestra gente que se reporta siempre a través de 9980-0970, esa es la línea que tenemos disponible para ustedes. Llamadas, mensajes, 9980-0970. Edwin Giovanni, ya venimos ahí con el tema, hermano. Tengo un doble ahí del Buki. Después de la pausa, Lando en la máquina 80, al primo Mondragón, a los muchachos que andan ahí en las diferentes unidades de taxi. También para José Cardoza allá en Tocoa, en la 030. Gracias por la canción, dice García. Saludos, vamos a complacer con este tema. Acá nos están pidiendo el ejemplo de los Tigres. Manuel, ya la vamos a sonar por ahí, pendiente.

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2: Vamos con la de López. Escuchándonos en esta hora en Virginia. Una excelente tarde. Jairo Ochoa también ya están reportándose. Hombre, saludos hermano, gracias por estar ahí con la mera mera en esta hora de la tarde. Edwin Quintero también, muchas gracias. A toda nuestra audiencia, en todas partes les saludamos.

Saludos a Jessica, por ahí está pendiente, ya la vamos a complacer. Vamos con un doble de Marco Antonio Solís. Viene entrando. ¿Qué trae de bueno, chico? Me dije, chico, que le quite el micrófono a ese señor. No puedo. No puedo, hermano. No puedo. ¿Cómo? Aquí la única manera es quitando la canción, ¿va? Bueno. Sos un bárbaro, dije, chico. No, el problema es, aquí estamos complaciendo, ¿va? Dice Edwin Giovanni, ey, me mataste, brother. Y vamos con Amor en Silencio después. 8 minutos y las 3 de la tarde, esa es la mera mera desde Olanchito.

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2: 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Voy con este tema, me lo pidió Patricia. Vamos con el ejemplo de los Tigres del Norte después. Ahí está la que nos pidió Jessica. Está la que nos pidió Jairo Ochoa. Está la que nos pide Edwin Quintero. Lemus allá en Alabama. Saludos para Bessie. Nos escucha en Colonia Los Maestros, aquí en Olanchito también. Manuel por ahí está pidiendo algo de los Tigres. Gracias a toda nuestra gente que está disfrutando de la programación en esta hora. Ah, nos pidieron algo de Mendívil. También, ya vamos a complacer. Gracias por escucharnos en esta tarde.

Son las 3:08 de la tarde. Acá en la mera mera vamos a complacer ahí con la que nos pidió Jairo Ochoa. Venimos con la de Jessica después. 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Saludos, feliz tarde. Siempre con la mera mera. 3:09. Vamos con la de Jairo Ochoa y venimos con la de Jessica. Después ya viene la de Edwin Quintero también. Ahí disfrutando de la mera mera en esta hora de la tarde, ¿eh?

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1: 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Voy a complacer a Edwin Quintero, nos está pidiendo este tema. Vamos a complacerle con esta que se llama Al Mayor de los Fernández. Me iré después con Te Ando Siguiendo los Pasos. Me han pedido ahí el mendíbil. Voy a saludar al amigo Chicle de la Máquina 57. Faltan 5. Saludos ahí para el amigo Tigre. Ahí están en Oasis el Tigre. Saludos a Amado del Arca, Elías Rosales de la 4-2. Iris Sánchez también le saludamos en esta hora. Ahí están pendientes. Ya vamos a complacerles con el tema. Así que saluditos ahí para los amigos en Oasis el Tigre. Ahí está el mero, mero Tigre. Saludos, hermano. Chicle, Amado del Arca, Elías Rosales, Iris Sánchez. Ya les vamos a complacer con el tema. Vamos con esto, complaciendo a Edwin Quintero, disfrutando de la mera mera en esta hora de la tarde.

Bueno, complacimos ahí con este tema que se llama Te Ando Siguiendo los Pasos. Vamos rapidito con otro tema. Son las 3:25. Vamos con esta canción que nos están pidiendo. Y venimos luego ahí con Tres Semanas. Vamos a complacer con Nieve de Enero. Saludos a Chicle, el hombre de las 5-7. Saludos ahí para El Tigre. Ahí están en Oasis El Tigre. Para Amado del Arca, Elías Rosales, Iris Sánchez, disfrutando de la programación en esta hora. Una excelente tarde, hombre. Gracias, Bessie, en Colonia Los Maestros también. Saludos a Lando, a Broly, el primo Mondragón, a José, a todos los amigos que andan ahí en las diferentes unidades de taxi. Siempre disfrutando de Radio Ranchera, la mera mera, una excelente tarde, igual que para los muchachos de Lácteos Navarro. Al amigo Leo, a Denis, ahí anda siempre trabajando y escuchándonos. Y acá me dicen, saludos desde McKinney, Texas, dice, para el taller de mecánica Los Chapulines. José Barbosa, el Botargas, dice, Chalino y el Chalán Estrella David. Nos complace con Todo con Ella de Bronco. Bueno, ya los vamos a complacer, muchachos. Gracias, ahí en Texas. Conectados con La Mera Mera en esta hora de la tarde, ¿eh?

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2: Son las 3:30.
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5: Vamos complaciendo con la mal sentada, nos han pedido por acá. Y luego vamos a complacer con lo que nos están pidiendo los amigos ahí desde McKinney, Texas. Ahí para el taller de mecánica, los Chapulines. José Barbosa, el Botargas, dice Chalino y el Chalán, Estrella David. Y nos están pidiendo algo de Bronco, que después de esta les vamos a complacer. Así que saluditos, hombre. Gracias por estar con la Mera Mera en esta hora de la tarde.

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0: Hola, ¿cómo están? Abogado Bardales, bienvenido.
1: Hola, ¿qué tal? Buenas tardes, qué gusto saludarles en este día, miércoles 30 de septiembre. Le decimos adiós al mes de septiembre y a partir ya de las 12 de la noche le damos cabida al mes de octubre, mes que trae bastante lluvia, según los pronosticadores. Es un gusto informarles aquí en Actualidad Informativa a través de La Mera Mera.
0: Bueno, excusamos al abogado Mario Cano, que anda en trabajo periodístico por la cabecera departamental de Yoro, y el periodista Carlos Núñez, que anda de vacaciones por Miami, pero acá estamos junto con el abogado Bardales para contarles a ustedes lo último que ha pasado en el, pues, en materia de noticias. Hoy es el Día Nacional del Autismo. En Honduras, desde el 2019, se celebra este día. Y aquí en Olanchito, pues, existe una clínica, querido Olguita, mucho gusto, que trata a pacientes con esta enfermedad y que, pues, es un tanto complejo, difícil, ya que gracias a esta inversión de nuestra estimada Olguita Zavala, que ha decidido, pues, invertir en la ciudad. Antes los pacientes con autismo, sobre todo algunos niños, tenían que viajar a La Ceiba, pero en este Día Nacional del Autismo, Olguita, mucho gusto, saludos, estamos en vivo en la radio. ¿Qué representa para usted, que es una profesional en este campo, o alguna reflexión que tenga que hacer en este Día Nacional del Autismo? Le escuchamos.
2: Muy buenas tardes, Seca, gracias, pues, por esta entrevista. Sabemos de que el día de hoy, 30 de septiembre, está conmemorado el Día Nacional del Autismo. El autismo es una condición del neurodesarrollo que afecta lo que es la comunicación, la interacción social y el aprendizaje. Cuando hablamos de autismo, eso quiere decir que de aspecto, que no todos los niños con autismo son iguales, ¿verdad? Hay unos niños de un nivel 1 y que ellos son bien funcional, pero ya el nivel 2 y nivel 3, en su mayoría, pues, tienen que ser medicados.
0: Sí.
2: Y el día de hoy, pues, es eso, ¿verdad? La conmemoración. Estamos en la clínica del Centro Integral de Atención Terapéutico Josué, en la ciudad de aquí de Olanchito. Tenemos aproximadamente 6 meses de estar laborando y la verdad que sí tenemos bastantes niños, ¿verdad?, con autismo, pero debemos trabajar bastante lo que son la aceptación de los padres, que los papás no aceptan, ¿verdad?, que su hijo tiene esta condición. Y sabemos, pues, que los niños de temprana edad, pues, hay que llevarlos a lo que son las terapias para que ellos puedan integrarse, pues, a lo que son las escuelas, los kinderes, sí, con nuestra terapia.
0: Olguita, usted habló de los niveles 1, 2, 3, 4. ¿Cuál es la síntoma del nivel 1 de niños y personas que padecen de autismo?
2: Fíjense que los niños con autismo, las señales de alerta, las primeras señales de alerta es cuando un niño nace, ¿verdad? Y uno, pues, los niños a veces no, ustedes le habla y él no dirige la mirada. Ya a la edad de unos 4 meses, ya usted le habla al niño y el niño ya empieza a dirigirse la mirada hacia usted. La otra señal de alerta es cuando los niños ya empiezan a caminar, que ya no quieren gatear, ¿verdad? Entonces, ya cuando caminan, ellos caminan en puntillas, alinean los objetos. También estos niños aletean. No les gusta también las personas, ¿verdad? La interacción social a ellos no les gusta. Y también en lo que es las cosas sensoriales, las cosas pegajosas, las texturas, más que todo a ellos no les gusta mucho, ¿verdad? Entonces, no les gusta el ruido, también se tapan los oídos, ellos empiezan a gritar cuando no les gusta un sonido. Entonces hay varias señales de alerta, pues, que nosotros como padres de familia tenemos que tomar en cuenta y llevarlo precisamente a lo que es los neurólogos pediatras, que ellos son los que prediagnostican, ¿verdad?, lo que si su hijo tiene algún autismo, y a lo que son los psicólogos son los que confirman ese diagnóstico, ¿verdad? Y en nuestro centro TECA tenemos dos psicólogos que diagnostican o descartan un autismo, ¿verdad? Y sí, sería conveniente que los papás que los papás lleven a sus hijos a lo que son los neurólogos pediatras, que ellos son los que diagnostican a un niño.
0: Sí. ¿Qué nivel de autismo tienen los niños cuando no pueden hablar, Olguita?
2: Fíjese que todo depende de una estimulación temprana, pero la mayoría de los niños que no hablan, que no atienden al llamado, que se miran bien afectados en lo que es este trastorno, son del nivel 2 y nivel 3. Que ya ellos ya, más que todo el nivel 3, ya ellos son los niños que se tienen pues que medicar.
0: Sí, pero también el autismo hace a algunos niños, o en su mayoría, con un coeficiente intelectual elevado, Olguita. ¿A qué se debe esa situación, ese fenómeno, si podríamos decir, que un niño enfermo con autismo desarrolla más o aprende más o es más inteligente que un niño en una condición normal?
2: Fíjese que no es una enfermedad, pero fíjese que ahorita nosotros, lo que son los psicólogos, están diagnosticando a estos niños, como dice usted, como el Asperger, que son niños genios, ¿verdad? Que son los niños que saben los países, que saben los números, que saben multiplicar, que saben leer bien, que ellos se acuerdan en los que son, pues, los... más que todo así en los países, que donde quedan y todo eso, ¿verdad? Son los niños que son muy inteligentes. Entonces a estos niños se les llama Asperger, que ahora son autistas. Ya se pasó, dicen, para la rama de del autismo, porque ellos tienen también algunas señales de lo que son un niño con autismo. Los niños pueden llegar a ser lo que son profesionales, los de nivel 1, porque son unos niños muy funcionales. Ellos pueden llegar a tener su, ¿cómo le digo? Ellos se pueden graduar, ellos pueden llegar a ser abogados, ellos pueden llegar a ser doctores, ellos pueden tener su hogar, se pueden casar, pueden tener sus hijos. Entonces ya esto es más que todo un papá que busque ayuda a temprana edad, que puede lograr todo ese coeficiente académico de los niños, ¿verdad?
0: Sí, eso es muy importante, porque sí, yo he visto muchos niños o personas adultas con algunas cualidades de autismo y que son inteligentísimos, son grandes profesionales, incluso las carreras más complicadas, pues algunos las han logrado con ese nivel de autismo. Como le digo, a mí me sorprende, pues, de ver niños con condiciones de autismo, pero que son inteligentísimos, pues. O sea, pareciera de que
2: no tienen condición.
0: Correcto, sí, y sorprende, pues, usted que anda en la rama esa de su profesión, usted ha de conocer muchos ejemplos de profesionales en el país, pues, que tienen esa condición de autismo y que logran alcanzar unos estatus profesionales, económicos, sociales increíbles, pues.
2: Claro que sí, fíjense que cuando estaba elaborando lo que es el APOAUTI, que es la Asociación Hondureña de Apoyo al Autista en la ciudad de La Ceiba, conocí muchas personas profesionales, conocí un abogado que ahorita pues él hizo su propia fundación para ayudar a los niños con este aspecto. Y él es el fundador, ¿verdad?, en Esperanza, y tiene ahí en la ciudad de La Ceiba, aparte de lo que es APOAUTI. Él pues ya tiene su propia fundación y está ayudando a lo que son los niños con autismo, ¿verdad? Y también una enfermera también yo conocí, sí, también.
0: Olguita, una de las condiciones de los niños que tienen autismo es que no conocen el miedo, ¿verdad?
2: Oh, sí, eso sí, ellos no le temen al miedo, ellos no conocen el peligro. Ellos también lo sienten, algunos no sienten lo que es el dolor. Ellos no miden más que todo el peligro. Ellos se pueden lanzar de cualquier lugar y ellos no saben que se van a golpear, ¿verdad? Entonces, eso es parte de lo que es el espectro. que ellas pues no sienten temor a nada y no, algunas veces no sienten dolor, ¿verdad? Ellos se pueden golpear, se soban un poquito y ya lo sí. normal, ¿verdad? Ellos siempre ahí andan. Sí.
0: Sí, no pongas así ahí. Entonces, además de eso, incluso en adultos mayores,

0: con una pistola pueden ver a alguien que les va a golpear y ellos no meten la mano, como decimos, ¿verdad? Entonces eso es parte de ellos, ¿verdad? Ellos ya lo traen, sí, de ellos.
1: Sí. Para cerrar la plática, Olguita, porque quiero darle toda la importancia de vida, ya que esta condición, hay algunos niños que la sufren y porque sus condiciones económicas en casa es más difícil aún, porque pues les hacen bullying, en algunos centros educativos les hacen bullying, se ríen de ellos. ¿Cuál sería ese consejo para los padres, Olguita?
0: Fíjese que más que todo que busquen ayuda. Nosotros ahorita estábamos, al principio fuimos a visitar lo que son las escuelas, los kinderes, más que todo, que es ahí es donde uno empieza a ver las señales de alerta. A los papás que busquen ayuda, sabemos de que esta condición a temprana edad pues le ayuda muchísimo a los niños. No lo hagan por los papás, ¿verdad? No lo hagan porque nosotros los padres de familia ya estamos adultos, pero háganlo por los niños, ¿verdad? Para que ellos puedan tener una calidad de vida y por lo mismo, como acaba de decir usted, ellos no van a sufrir bullying, ¿verdad? Sino que ellos se puedan autodefender ya buscando una atención a temprana edad. Sabemos de que es difícil, ¿verdad?, de tener pues este diagnóstico, pero es bueno buscar ayuda.
1: Sí, Olguita, y usted que está bien de cerca y que trabaja con estos pacientitos, científicamente, ¿a qué se debe? ¿Cuál es el trastorno que sufren los niños cuando están en ese proceso de nacimiento o no de nacimiento, en el proceso de que están creciendo en el vientre de la madre? ¿A qué se debe? ¿Falta de qué? ¿Medicamentos de qué? ¿Es hereditario o a qué se debe?
0: Fíjense que los últimos estudios que nosotros estuvimos en una capacitación, los psicólogos y el neurólogo pediatra, pues que nos estaba capacitando en su momento, nos estaba diciendo que en el periodo de gestación de la madre, ahorita viene a influir hasta el día de hoy, pues lo que son los teléfonos, lo que es también lo que es la droga, el alcohol, más que toda la radiación de los celulares, eso es lo que más me afecta, porque todo esto es del neurodesarrollo.
1: Ok, entonces paremos ahí. Es recomendable que mientras una madre esté en gestación, está desarrollando su embarazo, que no esté cerca de teléfonos o que no toque teléfonos.
0: ¿Mande?
1: Que no esté cerca de teléfonos por la radiación o que no toque teléfono.
0: No, el teléfono siempre lo vamos a usar, ¿verdad?
1: Muy bien.
0: Pero más que todo, ahorita nosotros hemos estado haciendo de que algunos papás viven fuera del país, o uno le pone una videollamada, o a veces los papás dicen, no, le voy a poner una música para que se relaje el niño, o le hablan en la panza, ponen el teléfono en su panza. Entonces todas esas radiaciones pues en eso influye mucho en lo que es la condición del niño. ¿Sí?
1: ¿No es hereditaria el autismo?
0: Pues fíjense que hasta el momento no nos han dicho nada que si es hereditario, porque hay muchos papás que tienen sus hijos y el último le sale con autismo, o el primero le sale con ese trastorno y los otros les nacen niños regulares.
1: Entonces, básicamente la radiación es factor número uno, y después que el papá o la mamá sea bola, que sea marihuanera, que sea coquera, cosas de esas, también es un porcentaje que va a afectar la gestación, y por ende pues puede salir el niño con esta condición de autismo.
0: Sí, según los estudios que en su momento, a principios del año, pues los neurólogos me estaba mencionando que esas son algunas, ¿verdad? Complicaciones que pueden tener pues los papás para que un niño nazca con el trastorno.
1: Olguita, le agradezco mucho. Repita su centro para todos los padres de familia que ven a sus hijos y que más de alguno le ha dicho, este niño tiene autismo. En Olanchito ya hay un lugar donde poder ir a ayudarles a desarrollar, a crecer, sobre todo en sus condiciones educativas, de locomoción y tanta cosa. ¿Cuál es la dirección y número de teléfono?
0: Así es el Centro Integral de Atención Terapéutico Josué Ciatec. Estamos ubicados en lo que es la colonia La Conquista, 6 cuadras al norte del Hospital Aníbal Murillo Escobar. El número es 9202-2859.
1: Excelente, Olguita.

0: Gracias por atendernos y la felicitamos por esa lucha, porque trabajar con pacientitos con esta condición de autismo, pues no es que es difícil ni es duro, no, pienso que es una profesión que le he dado ese don de tener la paciencia, los conocimientos, porque pues ellos son muy hiperactivos. Así que en este día especial, junto con algunas madres que luchan con sus hijos y que pues no están esperando de que se curen solos, sino que hay que ayudarlos, yo creo que vale la pena el reconocimiento.
1: Así es, sí, hoy es el día nacional, y la verdad que felicidades a todas las mamás, ¿verdad?, que sacan adelante a sus hijos. Sabemos de que son unas mujeres muy esforzadas y valientes, y sabemos que con la ayuda de Dios, pues, todo va a estar bien y vamos a salir adelante.
0: Saludos, Olguita, querida.
1: Gracias, Teca, por esta entrevista.
0: Muy bien, ya sabes, se le quiere.
1: Bueno, igual,
0: muy bien. Bueno, abogado, hoy es el Día del Autismo Nacional. Y aquí en Olanchito, al igual que en el país, hay muchos niños con esta condición. Yo me disculpo, no es una enfermedad, es una condición. Y el niño con autismo, pues hay que tenerle mucha paciencia. Porque le recalco, el niño con autismo tiene muchas condiciones, sobre todo que no sabe lo que hace, no tiene miedo. Y esperamos de que muchas madres y padres también acepten esta condición, ¿verdad?
2: El niño con autismo pertenece a una comunidad que no tenemos por qué perder de vista. Necesitan mucho apoyo. Afortunadamente, estos niños tienen padres espectaculares. Padres que entienden cuál es el rol que tienen que seguir, porque no es un rol rutinario, normal. Al tener un niño normal, nada que ver. Es un niño que necesita cuidados especiales, porque ya lo dijo la muchacha, que entiende mucho de esto, de que ellos no le temen al peligro, desafían cualquier peligro que se les venga enfrente. Por lo tanto, ahí tiene que estar el padre al cuidado, sobre todo. Yo no sé si hay alguna diferencia, un niño con autismo de 7 años o uno de 18. El 18 me imagino que tampoco mide el peligro.
0: Es que el autismo va por fases. No mide el peligro. O sea, un niño con autismo, aunque esté adulto, su condición lo hace creer que no está en peligro. O sea, un niño con autismo o un adulto con autismo sabe que en una colonia saltan y él se va, pues, o sea.
2: Él no sabe.
0: Pues, él no sabe, pues, o sea, él...
2: O sea, viene el ladrón y él es capaz,
0: no,
2: es capaz
0: él, de ir a la mano. No, él piensa que viene una persona normal, pues.
2: Es capaz de ir a la mano.
0: Obviamente, cuando ya están grandes o los procesos educativos, yo no interpreta de que es peligro, ¿verdad? Pero el niño con autismo o el adulto con autismo no tiene esa condición, que no tiene miedo. Y es rápido detectar a un niño con autismo, sus actuaciones, su comportamiento, no le gusta el ruido, se mantiene alejado, no le gusta platicar, no le gusta estar cerca de personas. Eso, pues, o sea, es huraño totalmente. Así son las condiciones, según lo que ha dicho Olguita, y es lo que nosotros vemos en algunos niños, pues, que les cuesta saludar, que son apáticos. Y que no, por mucho que usted los quiera invitar, mira, vamos, allá van a ver otros niños. No, yo no voy.
2: ¿Es un problema, es una cruz de por vida, o llega un momento que se pueden estabilizar?
0: No, con proceso educativo, usted va creciendo, y usted, si a usted lo tratan pequeño y lo van educando, y grande se puede hacer profesional, pero obviamente siempre va a ser así, ya puede ser grande, pero cuando usted llega grande, lo mismo, lo van a invitar a un grupo o una asociación, no... Usted va a vivir su mundo, pues tampoco es que se va a aislar, pero no es una persona como comúnmente pasa con las demás, pues que le gusta el ruido, que le gusta el macaneo, que le gusta acá, ¿no? Entonces, pero eso es con procesos. Aquí en Olanchito nosotros tenemos el ELA o la Bárbara Freisburg, antes era ELA esta escuela, y todos los docentes son licenciados en ese tipo de
2: casos.
0: No, de especialidad. Ellos han sacado una licenciatura en ese tipo de casos de temas del autismo, de la educación especial, y ellos con paciencia van educando al niño. Hay casos severos, hay casos que los niños no hablan y que incluso ellos se comunican con señas, son hiperactivos, brincan solos, andan por allá y por acá, y no se cansan de jugar. A esos hay que automedicarlos para que puedan llevar una vida normal.
2: Ahí es donde te hablo de los padres especiales, de aquellos padres que tienen un alto nivel de tolerancia, de paciencia, de comprensión, que se dan cuenta de que aquel niño está haciendo cosas que a ellos no les agrada, pero no porque el niño quiera hacerlas, sino porque No es enfermedad, el caso este que a través del niño
0: lo hace actuar de esa manera. Sí, ahí es que nace de paciencia. Ahí es donde uno dice, Dios le da hijos especiales a padres especiales. Pero el autismo es una condición que hay que tratarla, hay que llenarse de paciencia. Y como dice Olguita, aquí en Olanchito hay un centro en la Colonia Conquista y también está la escuela Bárbara Freisburg, que hacen una labor espectacular y que hoy le damos toda la importancia a este día del autismo, 30 de septiembre, que fue fundado el año 2019 en el país, en el mundo, creo que es en abril. En el mundo es en abril, el Día Internacional del Autismo. En actualidad informativa.
2: A las 4 de la tarde con 27 minutos.
3: 4 de la tarde, 27 minutos.
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0: Bueno, qué difícil es dar esta noticia porque últimamente en nuestro municipio se está dando una serie de eventos, de muertes, de asesinatos lamentables en los últimos dos días. Ayer y hoy han fallecido 4 personas. Si a eso le sumamos los accidentes de la motocicleta, que eso no tiene, pues no, básicamente no tiene nada que ver, ¿verdad? Así como los que ha pasado ahorita, ese es un número nada más. Claro, son dos vidas que se perdieron, pero de esta manera violenta en cómo han pasado estos hechos entre ayer y hoy, abogado, es muy lamentable. Pues vamos a comenzar con las personas que han fallecido. Comenzaremos con nuestro amigo Héctor Salgado, conocido como Rambo. ¿Conoció a Rambo?
2: Sí, claro.
0: Jugador de fútbol, yo jugué con él en el equipo Laboratorio Sandoval.
2: Era gran aficionado al equipo Cruz Azul de México.
0: Sí, tenía su equipo, el Cruz Azul. Sí. Jugó en el Amaya, ahí jugamos juntos también. Yo recuerdo de Rambo que él era coyote.
2: Sí.
0: Y cuando iba a México me traía unos chiles, tenía el negocio yo. Y me decía, mire, aquí le traigo, me traía una media docena de chiles de México.
2: Coyote, otros le llaman polleros. Hay gente que se dedica a trasladar gente para Estados Unidos.
0: Bueno, pues vamos a hablar de Rambo. Héctor Salgado perdió la vida luego de recibir varios impactos de bala en la aldea de Santa Bárbara, sector Valle Arriba, en Olanchito. Según un informe preliminar, varios individuos que se desplazaban a bordo de una motocicleta habrían llegado hasta la vivienda de la víctima y por causas que aún no han sido establecidas, le dispararon y luego huyeron del lugar. También hoy ha fallecido otro joven que en su momento estuvo en la selección de TikToker. Se llamaba Cristian Alexander Blanco. De varios impactos de arma de fuego le quitan la vida al señor Cristian Alexander Blanco. Hecho ocurrido en la comunidad de San Carlos, sector del Medio Aguán, en Olanchito. Repito, hoy falleció el joven Cristian Alexander Blanco, hecho ocurrido en la comunidad de San Carlos, en el sector del Medio Aguán, en el municipio de Olanchito. Segundo muerto. También tenemos otra persona que falleció. Le quitan la vida de manera violenta a una persona del sexo masculino, identificada como Sergio Sandoval, en la comunidad de Santa Bárbara, sector Valle Arriba. Ahí lo podemos ver, pareciera que fuera campo de fútbol. Recalco el nombre de Sergio Javier Sandoval, en la comunidad de Santa Bárbara, Valle Arriba, Olanchito. Y la otra persona fallecida fue encontrada sin vida dentro de una vivienda en la colonia universitaria número 1 en Olanchito. De manera preliminar ha sido identificada como Adán Esaú Grijalva Núñez, quien supuestamente falleció por causas naturales. Entonces, tenemos 3 asesinatos y una persona por causas naturales. Nos preguntamos qué podría estar pasando, pues, o sea, 3 asesinatos. 3 asesinatos. entre ayer y hoy, 4 muertos. Y si nos vamos atrasito, el domingo, los 2 accidentados de la moto. O sea, que tenemos 6 muertos.
2: Que tuvimos unos días tranquilos. Y la gente dijo, bueno, ahora sí la gente lo va a pensar para quitarle la vida a otro. Pero no, ya se les pasó el miedo. Ya volvieron a las andadas. La gente que le gusta ultimar, que le gusta englutar familias. Ya porque ya 3 personas muertas de forma violenta. Esto nos da la pauta de que hay que, ¿será que habrá que acostarse más temprano? Habrá que saber si se sale en la noche, a dónde va, a qué va uno, qué tanta es la emergencia. Pero sí, anda la pelona loca.
0: En las comunidades en Santa Bárbara asesinaron a el Rambo Salgado. Luego en la comunidad de San Carlos, en el Medio Aguán, asesinaron a Cristian Alexander Blanco. Y luego en la misma comunidad de Santa Bárbara, donde murió Héctor el Rambo Salgado, también ahí asesinaron a Sergio Javier Sandoval, en la comunidad de Santa Bárbara. Y la persona que encontraron sin vida fue en la universitaria número 1. Tienen trabajo los entes investigadores, porque con estas cantidades de muertes, de asesinatos, se dispara los números en el municipio de Lanchito, y ahí viene la presión de las autoridades. ¿Por qué hay tanto muerto en Olanchito?
2: Aquí de momento se dice hechor y móvil se desconocen, porque la forma de averiguar, puede haber un testigo que diga, mira, este tenía problema con Julano, y ahí se puede llegar al fondo, la verdad. En Estados Unidos sí hay protección para el testigo. Aquí en Honduras a veces le dicen a los perjudicados, mira, Julano fue el que los tiró ahí al abismo.
0: Lamentablemente tenemos que, pues, informarles que, pues, esta es la noticia del día. Lamentable, triste. 4 muertes, 3 asesinados y 1 por muerte natural han sucedido entre ayer y hoy en el municipio de Olanchito.
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6: Son las 4 de la tarde con 41 minutos.
7: 4 de la tarde, 41 minutos.
5: Bueno, hay buenas noticias a través del gobierno en materia de infraestructura. Para el caso, este pasado fin de semana, el viernes, en Tegucigalpa, se realizó una importante conferencia de prensa para anunciar, abogado, que ya estos proyectos carreteros de la famosa carretera central prácticamente serán una realidad. Ahí mismo ya se firmó los contratos que le fueron entregados a algunas empresas para su respectiva construcción. Escuche bien, ya la carretera central por fin dejará de ser una campaña política de los candidatos que siempre dicen que pues vamos a trabajar en la carretera central. Vamos a trabajar en la carretera central. Escuche bien. El sueño convertido en realidad, el pasado viernes 25 de septiembre, se firmó el inicio de la pavimentación de 37 kilómetros entre Sulaco Llorito y Llorito el Medio. Repito, 37 kilómetros entre Sulaco Llorito y Llorito el Medio. También el ministro Edler, el de la CID, anunció, y esta es la buena noticia para nosotros, que en noviembre se publicará el proceso para la pavimentación de la carretera Llorojocón y Macora Puente de San Marcos. Repito, en noviembre se publicará el proceso para la pavimentación de Llorojocón y Macora Puente de San Marcos.
6: O sea que 2027 pudiera comenzar este proyecto.
5: Aquí en este sector. Esta es la buena noticia. La mala, si se podemos llamar mala, no sé qué tan mala pudiera ser, Si la comparamos con las carreteras que venía haciendo la presidenta Xiomara Castro, que eran de concreto hidráulico, pues que esta será de doble tratamiento. ¿Qué quiere decir?
6: Que es más barato.
5: Y además va a ser la calle que tenemos de Olanchito al puente sobre el río San Marcos.
6: Sí, pero o sea que es una carretera para 8 o 10 años.
5: Había que poner en una balanza. Nos esperamos 1000 años más a que venga otro político, otro candidato, otro ministro, otro gobierno y que digan, no, nosotros la queremos de cemento. O pues hay que alegrarnos con este doble tratamiento.
6: Sí, algo.
5: Porque
6: algo.
5: Cuando esta calle ya esté habilitada, ¿qué va a suceder, abogado?
6: Más tránsito de vehículos.
5: Entonces se va a deteriorar más rápido. Pero pues ni modo, ¿verdad?
6: Recordar que por aquí salen bastantes rastras cargadas de madera.
5: Aquí no, y aquí no solo es a rutas de buses de Colón, les va a salir más barato querer agarrar por acá para ir levantando pasajeros, agarrar por Marales y llegar a Tegucigalpa. Allá hay unos tramos de pavimentación de concreto hidráulico que el gobierno pasado se hicieron, pero pues ya ahorita hay 37 kilómetros entre Sulaco y Llorito y Llorito el Medio. Y en noviembre en la pavimentación de Lloro Jocón se publicará el proceso de pavimentación Lloro Jocón y Macuera Puente de San Marcos. Se hizo una conferencia de prensa. Escuchemos al ministro Aníbal Edler, que dijo lo siguiente sobre este tema.
8: Kilómetros, Quebrado Lúa, Pozo Zarco, Pozo Zarco, Salamá y Silca. Orden de inicio también para empezar, sí, a pavimentar ahí otros 26 kilómetros.
9: Hasta La Unión.
8: De ahí vamos Pozo Zarco, La Unión y La Unión, mame. ¿Va?
9: Mame.
8: Es que no tienen que tener miedo. A ver, para conectarnos eso está facilito. Ahorita vengo llegando de dar la...
10: Buenas tardes, Honduras. El día de hoy estamos reunidos acá con el contratista y la supervisión para dar formal orden de inicio a la pavimentación comprendida entre el municipio de Sulaco, el municipio de Llorito y el Medio. Estos son dos proyectos importantes que en suma llevan desarrollo a 37 kilómetros. Hoy nos reunimos con la supervisión y con el contratista para definir dos cosas muy importantes. Uno, ¿cuáles serán las primeras acciones? El contratista ya nos ha entregado en este momento la geometría de los primeros 10 kilómetros y estamos listos para definir cuál será la línea a construir en los primeros 10 kilómetros de pavimento, desde este punto en Sulaco hasta llegar o irse acercando a Llorito. Y en segundo lugar, que para después de la semana morazánica se nos entregará la información para los primeros 5 kilómetros de Llorito hacia el Medio. Asimismo, definimos que durante estos próximos días vamos a tener información ya terminada de las alcantarillas y de las obras de paso para poder ir trabajando en las cajas puente y en la instalación de alcantarillas. El compromiso de todos nosotros acá, tal cual nos los ordenó el señor presidente, es iniciar de inmediato estas obras. El primer tramo tiene un lapso de 26 meses, un plazo de 26 meses. El segundo tramo tiene un plazo de 17 o 16 meses, 16 meses, y queremos dar inicio el día de hoy. Ya saben y ya conocen a su presidente. No vamos a terminar las obras en el tiempo máximo. Vamos a buscar terminarlas en el tiempo mínimo y para eso estamos formando equipo de trabajo. Aquí atrás mío está el equipo que formó el presidente Afura, con el ejecutivo, con el legislativo y con los alcaldes. Por aquí andaba Freddy, Sandro que anda de viaje y por aquí... No, Sandro que está aquí y Eddie que anda de viaje. Entre todos estamos aquí haciendo el equipo que va a impulsar esta pavimentación y les voy adelantando que durante el mes de noviembre va a salir publicada también el proceso para la pavimentación llegar desde Lloro a Jocón y de Macora a San Marcos. O sea, sin dejar por aparte un proceso muy importante que tenemos en este sector, que es la pavimentación desde la carretera central hasta Victoria. Esos son los puntos los principales. Recuerden que hemos dado inicio al diseño final para el puente Arenal, ya tenemos equipo por allá y Dios mediante, cuando pase este invierno, empezamos la construcción del puente Arenal. Voy a proceder a firmar las órdenes de inicio y a partir de hoy queda autorizada supervisión y contratista de construcción para iniciar a dar las obras. Esta primera que tengo en mano es, según la cláusula número 3, Por medio de la presente se emite la orden de inicio a partir del día viernes 25 de septiembre del 2026 para la ejecución de la pavimentación en doble tratamiento superficial tramo Sulaco-Llorito, aproximadamente 23 kilómetros en el departamento de Lloro. Esta es la primera, Sulaco-Llorito. Aquí te voy a pasar y ya te paso el lápiz. Y la segunda es a partir del día viernes 25 de septiembre del 2026 para la ejecución de la construcción de la pavimentación de doble tratamiento superficial del tramo Llorito-El Empalme, aproximadamente 13.65 kilómetros. Queda formalmente notificada la constructora, queda formalmente notificado el supervisor. Y pues felicidades Lloro, felicidades Llorito, felicidades Sulaco, felicidades Victoria, felicidades Arenal, felicidades El Medio, felicidades a todo el departamento, a Jocón. Así inicia lo que tanto veníamos a...
5: Bueno, eso fue lo que dijo sobre ese proyecto carretero de 37 kilómetros, Sulaco Llorito y Llorito El Medio. Y que para noviembre se publicará el proceso de pavimentación Lloro Jocón y Macora Puente de San Marcos. Le recalco, esa es la máquina de noticias. Si hubiera que decir mala, pues que no sé, a mí me hubiera gustado, y como a todos, de concreto, pero de modo, ¿verdad? De lobo un pelo, pues será de doble tratamiento.
6: Siempre es mejor el doble tratamiento que la tierra.
5: Que la calle así como estaba.
6: ¿Por qué? A la tierra hay que tratarla cada 2-3 meses. El doble tratamiento hay que tratarlo cada 8 años.
5: Hay que hacerle mucho a esa calle, porque hay que hacer cajas puentes, hay que hacer un montón de cosas, pero existe la voluntad en este gobierno. Y como lo dijo el ministro, ya se comenzaron los estudios para el puente. Puente que si no lo hace papi, no lo hace ningún gobierno. Y son 5 cuadras y media de puente. Puente va a ser histórico.
6: Si sí, dan todos estos proyectos, podemos decir de que papi le ha cumplido al Valle de Lagón.
5: Sí, se van a dar. Y eso no es nada. También tenemos otra clase de noticia. También en esa conferencia, el ministro Heller anunció la pavimentación de la carretera La Unión Mame. La Unión Olancho con Mame. Recordemos que ya el pavimento viene del desvío de Limones hasta llegar a La Unión. Ahí van trabajando. En el gobierno de Xiomara Castro lo empujaron. Ahí siempre lo hicieron de concreto hidráulico. Pero el ministro anunció que para el próximo año, la carretera La Unión Mame podría ser realidad. Escuchemos al ministro.

0: orden de inicio de un proyecto de pavimentación de 26 kilómetros, Quebrada Ulúa, Pozo Zarco, Pozo Zarco, Salamá y Silca. Orden de inicio también para empezar a pavimentar ahí otros 26 kilómetros.
1: Hasta La Unión.
0: De ahí vamos, Pozo Zarco, La Unión y La Unión, mame. ¿Va?
1: Mame.
0: Es que no tienen que tener miedo. A ver, para conectarnos está facilito. Ahorita 6 kilómetros.
1: Hasta La Unión.
0: De ahí vamos, Pozo Zarco, La Unión y La Unión, mame. ¿Va?
1: Mame.
0: Es que no tienen que tener miedo. A ver, para conectarnos está facilito. Ahorita ven.
2: Bueno,
3: pero pues, ahí lo que dice que conectar esto está facilito.
2: Sí, porque ya vienen los trabajos de allá, de Pozo Zarco. Entonces no es lo mismo este tramo de La Unión hasta Limones de pura tierra. Allá ya vienen trabajando.
3: Sí, pero
2: entonces por eso él se refiere que es facilito, pues facilito en el tema en que si
3: es facilito, ya se comenzó, siempre pues hay que darle cuando haya, exista la voluntad, pero no es que facilito así como suena.
2: Pero sí vemos que existe la voluntad en este gobierno cachureco de papi a la orden y que ojalá nos deje conectados. Sería un sueño que nos dejara conectados para Tegucigalpa, La Unión.
3: Con la zona centro-sur.
2: Limones, Mame, La Unión, Limones. Sería espectacular. Y ni digamos que nos deje conectados por aquí, Olanchito y Oro. Y Oro.
3: Dime qué
2: Sulaco
3: pasaría.
2: Y hasta llegar a Marales sería maravilloso.
3: ¿Qué pasaría por la mente de Pepe Lobo, de Mel Zelaya, de Xiomara o Lanchanos que no pudieron hacer esto?
2: No tuvieron voluntad política.
3: Porque papi es de Tegucigalpa, ¿no? Capitalino.
2: Pues me imagino.
3: Tuvo que ser un capitalino el que le puso mano a esta carretera, La Unión, Limones y Mame. Y tres Olanchanos fueron gobierno y no lo pudieron hacer.
2: En el gobierno de Xiomara Castro
3: se impulsó.
2: Sí, le pavimentaron algunos tramos allá de Limones a
3: Xiomara. Xiomara hizo más que Pepe y que Mel.
2: Pues no. Y ahora pues este gobierno de Pati a la Orden, que tuvo una gran ventaja, que él anduvo recorriendo en vehículo, entonces él conoce la realidad.
3: Y que le entiende a este rubro también.
2: Y si realmente queremos desarrollar el país es con pavimento, es con infraestructura, porque la plusvalía vale, ya usted un pedazo de tierra le cuesta tanto, ya su propiedad le cuesta tanto, eso tiene un valor, un rubro, el transporte y tantas otras cosas que vienen a favorecer. Mire, para el caso de ese tramo carretero, que hay que decirlo, fue Felipe Ponce que lo gestionó, y que en el gobierno de Xiomara Castro se ejecutó concreto hidráulico, 5 kilómetros que se están construyendo en Jocón. Y eso hay que decirlo, pues, hay que felicitar a, no sé si felicitar a Felipe, pero hay que mencionarlo, que fue él que pues gestionó, se le escuchó, y que ese proyecto, yo en lo personal creí que ese proyecto no se iba a ejecutar. Y con gran alegría veo que se está ejecutando, que dejaron los fondos aprobados al gobierno de Xiomara Castro, y que es concreto hidráulico. Contrario pues a lo que va a hacer este gobierno, que va a hacer doble tratamiento, pero en vez de tener esa calle llena de piedras y todo, mejor que quede doble tratamiento. Buenas noticias para el departamento de Yoro.
3: En actualidad informativa son las 4 de la tarde con 55 minutos.
4: 4 de la tarde, 55 minutos.
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3: Las 4 de la tarde con 56 minutos.
4: 4 de la tarde, 56 minutos.
2: Nos conectamos con el periodista Mario Rubén Cano Almendares. Está en Lloro, Mario Cano. Le está dando cobertura a un importante evento que se está realizando y es... la Asociación de Municipios de Honduras, en coordinación con la ONU, Mujeres y el Programa de Naciones Unidas para el Desarrollo, en el marco del proyecto Mujeres Municipalistas al Frente, Liderazgo, Democracia y Paridad, financiado por la Unión Europea, ha desarrollado con éxito la Cuarta Asamblea Nacional de Alcaldesas, un espacio de intercambio y fortalecimiento que reafirmó el compromiso de las mujeres líderes municipales con la construcción de gobiernos locales muy inclusivos y con enfoque de género. Esto sucedió en la Casa de la Cultura de la cabecera departamental de Lloro, Lloro. Adelante, abogado, con el reporte.
1: Realmente muy contenta, muy agradecida con Dios por esta oportunidad que tiene la cabecera departamental de ser la anfitriona de la Cuarta Asamblea Nacional de Alcaldesas, donde nos reúne todos los liderazgos locales, los organismos internacionales, cooperación. Y sobre todo agradecerle a Lamón, al presidente Juan Carlos Molina, a la Comisión de Género, nuestra compañera alcaldesa Bernardina, diputadas, y realmente esta situación que hoy Lloro está pasando nos enorgullece sobremanera de poder decirles que ha sido todo un éxito que se ha desarrollado esta cuarta asamblea. El día de ayer, hoy, y seguimos trabajando para encontrar puntos donde todos podamos converger en la misma sintonía y así poder avanzar juntos las mujeres.
5: Buenas tardes a todos y todas, estimados periodistas, presidente de Lamón, nuestra anfitriona Diana Urbina, una gran anfitriona, una gran lideresa de Lloro, nuestra diputada en representación del CNE, del Congreso, nuestra amiga de la Secretaría. Hoy estamos aquí unidas por un solo esfuerzo como mujeres, bajo el apoyo mutuo de un gran líder, del presidente Juan Carlos Molina, también nuestro presidente Papel La Orden, por qué no decirlo, nuestro presidente del Congreso, y todos orquestamos a un solo nivel para lograr que las mujeres puedan formarse, como ya lo estamos haciendo en los diferentes espacios de liderazgo, ministras, alcaldesas, regidoras que hoy nos escuchan. Sigamos firmes adelante con esos espacios estratégicos para poder desarrollar. Encantada de estar en Lloro. Esta es una enorme visión como AMON, como Comisión de Género, para seguir apoyando e impulsando lo de liderazgo a nivel nacional de nuestra gran Honduras. Honduras es bella, las mujeres somos bellas y sí podemos gobernar y sí podemos liderar. Muchas gracias, medios de comunicación, por estar con nosotros.
1: Los retos los tomamos nosotros como las mayores oportunidades. Es difícil gobernar, sí es cierto, es muy difícil, independientemente de ser mujer o ser hombre. Realmente la situación pasa por el compromiso que tenga cada gobernante. Esa sensibilidad humana que nos caracteriza a las mujeres hace la diferencia cuando se gobierna. Y se mira la mano de una mujer, se mira el acompañamiento en cada uno de los sectores, el compromiso con la mujer para tratar de sacarla adelante de donde está, pero sobre todo en la misma dirección. Esa fortaleza viene de Dios y siempre le pedimos sabiduría y que el gobierno central nos acompañe siempre, porque nos ha acompañado a través de todas sus secretarías, de sus ministerios. Realmente la visión de país que tiene nuestro presidente Narri Juan Afura está bastante enfocado en el tema de la mujer. Hemos disminuido en algunos porcentajes, sí es cierto, participación política de la mujer, pero tenemos nosotros que agarrar ese impasse que tenemos ahorita y no dejarnos atrás para poder avanzar y creer que nosotros las mujeres sí podemos gobernar y que cuando llegamos lo hacemos con mucha diferencia.
6: Un placer saludarles. Bueno, desde el Congreso Nacional o desde la institución donde estemos liderando, es difícil como mujeres porque ya existe una brecha. Es cierto que la ley está con la paridad en la que podemos participar, pero sí existe una brecha que tenemos que seguir cambiando, y esa tiene que empezar a cambiar desde nuestros hogares. Hoy me gustaba en una de las presentaciones cuando hablaban de una nueva masculinidad que se les tiene que enseñar a los hombres, y desde el Congreso vamos a trabajar para poder legislar, para que desde que estamos niños empecemos a tener otro tipo de educación, para que empecemos a valorar más a las mujeres, para que cuando lleguemos a estos cargos, también la mujer se pueda seguir desarrollando de la mejor manera. Que el gobierno esté listo para brindarle toda la plataforma necesaria a la mujer, porque como lo decía nuestra alcaldesa Diana Urbina, la mujer va a gobernar con sensibilidad. Cada reto es una oportunidad para mejorar, porque cuando una mujer está gobernando, no solo cambia ese momento, cambia nuevas vidas, nuevas generaciones.
7: Estamos queriendo al máximo que participaran las mujeres líderes que tenemos aquí, que son mujeres admirables a nivel nacional, son líderes nacionales que tenemos, porque las alcaldesas aquí presentes, que es nuestra compañera Bernardina, tiene un reconocimiento especial como una mujer luchadora en esta área a nivel nacional. Diana Urbina es alcaldesa, pero también ya fue diputada y tiene una distinción de una líder femenina a nivel nacional. Y asimismo la honorable diputada Alejandra Burgos, que ha tenido un gran desempeño en el Congreso, y nuestra ministra Herrera, que también ha tenido un desempeño especial en el tema de las mujeres. Amor, lo que promueve con estos foros es poder impulsar que las mujeres se tengan más confianza, que sean más participativas, que las estructuras, los espacios están, pero que sí necesitamos continuar apoyándolas en esa motivación, en esa preparación necesaria para que ellas puedan alcanzar más espacios posibles de los que tenemos en este momento. La mujer tiene muchas capacidades y quizás tiene más capacidades que nosotros los hombres, y tiene mucho más ocupaciones también. Y cuando una mujer sale adelante con estos retos, definitivamente es admirable, porque lleva en forma conjunta, en forma simultánea, una cantidad de compromisos, y al final se somete pues a una participación ciudadana, que eso le hace pues un mayor compromiso, pero los que lo sacan adelante, enhorabuena, y ojalá pues que con todo lo que vamos a hacer como AMON podamos en los próximos periodos tener mayores indicativos de más alcaldesas en el país, más diputadas en el país, y pues no sabemos si al final tendrán pues candidaturas especiales, que mujeres tengan la oportunidad de tener confianza y también aspirar a la presidencia de la República.
6: Desde el Congreso Nacional de la República se están impulsando leyes. Hace 2 meses formé parte de la comisión especial en la cual nosotros dimos unas recomendaciones, y una de ellas la vamos a poner ahorita en práctica, en mandar un presupuesto etiquetado para combatir la violencia contra la mujer. Y no solo aquella violencia que se da en el día a día en las casas, que se da en las calles, también aquella violencia que sufrimos las mujeres políticas, porque esa es un obstáculo, esa es una barrera por la cual la mujer no quiere ingresar a la política, porque está expuesta a redes sociales y a otro tipo de violencia. Entonces estamos trabajando, legislando para proteger a la mujer, y sobre todo también desde el Congreso se está trabajando para que puedan ir en el presupuesto, lo mencionaba nuestra ministra, más casas, refugios en diferentes departamentos que aún no tienen, y esperamos tener una cobertura más amplia en todo el país para que esa mujer sienta pues que está segura, que puede vivir en un país en paz y en tranquilidad.
8: Gracias a todos por el espacio. Realmente desde la Secretaría de Asuntos de la Mujer, por instrucciones de nuestro presidente Henry Afura, hemos estado avanzando en esos mecanismos de protección. Y dentro de esos mecanismos de protección contamos con espacios de acogida, estamos trabajando con casas refugio e incluso centros integrales de respuesta inmediata para las mujeres. Porque ¿de qué se trata? Se trata de que cuando una mujer alce la voz, levante el teléfono, llame al 911 o llame al 114, se le dé la respuesta inmediata. porque la mujer muchas veces lo que quiere es un espacio inmediato de protección, que le salvemos la vida, que los índices de violencia, que los índices de muertes contra nuestras mujeres vayan disminuyendo, y eso lo vamos a hacer y vamos a ir trabajando en conjunto a través de los mecanismos de protección, que ya contamos con esos espacios. También se está trabajando con la respuesta desde otros departamentos, donde la Secretaría de Asuntos de la Mujer está tomando cobertura y está dando respuesta, como las zonas de Trujillo. Tendremos la Oficina Regional de Asuntos de la Mujer, Choluteca ya está, vamos para Danlí, y de esa manera realmente el gobierno está comprometido realmente con la respuesta inmediata que requieren nuestras mujeres. Y desde los municipios, el compromiso de cada alcalde contra erradicar, disminuir la violencia está en el escenario, ¿verdad? Y en conjunto yo creo que lo vamos a ir haciendo. La MON está comprometida, los alcaldes están comprometidos, el gobierno está comprometido. Así que animarlos también a los medios de comunicación, que nos sumemos, que alcemos también la voz, que orientemos, que articulemos, que derivemos, que orientemos desde nuestros espacios, desde nuestras capacidades, para que ya no escuchemos índices de muerte, sino que escuchemos que la prevención está funcionando, pero es un trabajo en conjunto. Muchas gracias.
7: Bueno, es bien importante. Creo que recién también el Congreso tocó el tema del empleo por hora. Muchas veces madres no tienen la oportunidad de ir a un empleo en forma horarios completos, y el empleo por hora viene a ser una alternativa, no lo que necesita y lo que debe ser para una madre soltera en especial. También desde el gobierno central se impulsa lo que es el emprendedurismo a través de 2-3 secretarías que están formulando inversiones importantes para que mujeres puedan tomar una iniciativa de emprendedurismo y se le pueda apoyar para salir adelante. El AMON es un tema que lo vamos a llevar. Me parece muy oportuno ver de qué forma a través de los municipios nosotros también descargamos alguna directriz, alguna política que venga a fortalecer o a mejorar el empleo, especialmente para las mujeres y madres solteras en especial.
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4: En actualidad informativa, ya son las 5 de la tarde con 16 minutos.
10: 5 de la tarde, 16 minutos.
4: Alguien que nos informe si ya llegó la energía eléctrica. Todavía no, ¿ah? ¿Eh? Acá me están consultando qué onda con la luz. Pues todavía. Todavía no hay, ¿va? ¿Ya vino? Ah, ya vino. Ah, bueno. Ya vino la energía entonces.

0: Llegó la luz, vino la luz. Bueno, Carlitos Núñez viene en carretera, dice que está cayendo un bombazo de agua en el Valle Arriba. Mira cómo es la vida y quién es el Valle Arriba. El gobierno iba a mandar una avioneta a dinamitar las nubes para que lloviera. Han caído como unos 4 aguaceros en ráfaga. Carlitos, adelante.
1: Bueno, y sí, se vino la lluvia con todo en el sector Valle Arriba. Miren, esto es hoy 30 de septiembre, 5 de la tarde. Miren, sector Perritos, Valle Arriba. Miren, donde estaba seco, donde las vacas estaban muriendo, donde no había pasto. Aquí vamos, miren, en esta zona. Y ahorita sí está lleno. Está lloviendo bastante acá en esta zona. Qué bueno por los productores de este lugar, qué bueno por la gente que vive aquí. Verdad que sus cultivos van a poder ya sembrar, pues, van a poder ya tirar las semillas, porque estos suelos ya ahorita van a agarrar bastante agua. Miren cómo está toda esta zona de aquí. La zona de La Lima, Perritos, San Lorenzo. Es de que todo esto, pues, ahorita está lloviendo fuertemente. Qué bendición, ¿verdad? Por los vecinos de acá, de estos lugares.
0: Bueno, pues ahí está. Pues no sé, Carlito, me imagino que venís escuchando. Ya, ¿de dónde a dónde estaba hasta la lluvia? Porque en ese momento eran las 5 y venía por Perritos y estaba lloviendo fuerte. Si son las 5:20, quiere decir que Carlitos deberá de venir por... ¿Por dónde? ¿Por Santa Bárbara? Pudiera ser, va. Pudiera ser. De gran bendición es la lluvia ahí, porque sí ha estado seco el tema ahí. Pero han caído como 5 bombazos de agua. Y así como vimos esas imágenes de Carlitos, sí, llovió bastante. Aquí se escuchaba un ruido. Es más, llovió a mediodía. Llovió como a la 1 y algo. Pues no fue que llovió. Pero sí, un chichis ahí. Que sorprende, pues, porque había un tremendo sol. Y se dejó llegarla. Más bien, los carros fue que los ensució, porque con polvo y con lluvia, va, y ahí queda pizcas de sucio en los vehículos. Bah, negocio para los carguaches. Es que todo es negocio, ¿verdad? Todo, de todo. Y es así. Así que vamos a preguntarle a ver a Carlitos por dónde viene, para que nos diga, pues, a dónde se paró la lluvia. Viene hablando Carlitos. ¿A dónde se paró la lluvia? De que estaba en el Valle Arriba. Porque sí se alegran ahí los productores, la gente. Bueno, a mí en lo personal cuando llueve me gusta. Me gusta escuchar el chichis, el caer de las gotas y todo, ¿verdad? Entonces sí. Ajá, hijo, ¿por dónde viene la lluvia? Ya paró, ¿por dónde está? ¿Cómo estás?
2: Saludos, feliz tarde, compañeros. Que sorpresivamente esa lluvia está llegando hasta ahí, cerquita de la propiedad del doctor Leopoldo Durán.
0: Ajá.
2: No sé qué estará pasando, que no está llegando la lluvia ahí a la propiedad del doctor Leopoldo.
0: No llega hasta ahí.
2: Sí. No llega hasta ahí, fíjese que está de ahí, pues como quien dice de San Jerónimo, ahí en la zona de la llantera. Ajá. Para allá, para arriba. Sí, pero ya para acá ahorita no, yo ya voy aquí ya llegando a Coyoles Aldea, ya para Chorrear y todo eso, y no, aquí solo así, medio chichis, como dicen, pues, pringuitas así.
0: ¿Y a dónde se necesitaba más esa lluvia? Así por lo que vio usted.
2: Pues yo pienso que por lo menos ya de ahí de, no sé, como de San Juan para allá, pues. Sí, pero ahí esa zona de San Patricio hay buenas propiedades, hay bastantes cultivos ahí, pues, y ahí no está lloviendo.
0: Está bien.
2: Excelente. Ahí no está lloviendo, y referente, compañero, a eso es una noticia que llena de mucha alegría, pues, lo que anunció el ministro Aníbal Hernández.
0: Sí, ahí
2: esas
0: le dimos
2: pavimentaciones.
0: La, correctamente, toda la
2: importancia. Sí, fíjese que pasé por Jocovilla, de diente.

0: diferente para dar ya ese tramo.
1: Sí.
0: Donde ya pues está bien avanzado el pavimento, concreto hidráulico, pues, y ahí va.
1: Excelente, Carlitos. Sí. Bueno, pues regrese tranquilo ahí, querido Carlitos.
0: Muy bien, saludos.
1: Ok, éxitos. Nos dije Toñito que aquí está feo, dije Toñito.
2: Aquí en el semáforo. En el semáforo ahorita, bueno, se volvió a ir la luz por esta zona de aquí. En ese poste casi no se nota, va, porque ya está medio oscuro. En el poste que era donde en la mera esquina de Barbería Julio, se acaba de reventar un cable ahí, como de la cuchilla.
1: Está bien, bueno, a oídos de quien corresponda. El compañero periodista Omar Amílcar Bernales, como de costumbre todos los miércoles, el capítulo que se reúne en el Expreso, o sea, ahí se juntan los fraternos para escuchar un testimonio de vida, un cambio, una nueva oportunidad que le da Dios a todos nosotros cuando nos acercamos. Cuando no nos acercamos, pues no hay hostia, ¿verdad? ¿Quién fue el testimonio? ¿De qué hablaron? Adelante, Omar Bernales.
3: Amigos, buenos días. Darle gracias a Dios por ser bueno con nosotros, por traernos a este lugar, contarles que andamos agradecidos, estamos contentos con lo que Jesús está haciendo en nuestras vidas. Mire que he tenido el privilegio de estar con estos varones aquí y hemos sentido la presencia del Espíritu Santo de Dios. Qué belleza, qué bendición estar con este grupazo de hombres, empresarios, personas que quieren acercarse más a Jesús. Contar de las maravillas que Jesús ha hecho en mi vida. Hace 4 años yo era un hombre perdido, era un hombre con vicios, era un hombre que no respetaba a mi esposa, ya mis hijos no me querían. Y miren que para honra y gloria del Señor me presentaron a un Jesús vivo. Y ese Jesús vivo que me presentaron es el que me anda aquí. Él, fíjense que me sacó de un tabaquismo severo. Yo me fumaba 100 cigarros al día. Me drogaba todos los días, bebía, apostaba, jugaba chivo. Era un hombre totalmente diferente. Y por una invitación que me hicieron unos amigos de aquí, de la Fraternidad Internacional de Hombres de Negocio, me llevaron a un capítulo y fíjese que para honra y gloria del Señor, de ese día marcó un antes y un después. Y yo empecé a recibir aquellas cosas. Y me llevaron a Siguatepeque. No sé si las personas conocen del camino del Señor, pero le voy a decir que una invitación de esta nunca la vayan a despreciar. Mire que el Señor empezó a hacer cosas en mi vida. Para empezar, de la noche a la mañana en un Sahel, yo dejé de fumarme aquellos 100 cigarros que me estaban haciendo daño en mi vida. Dejé de beber y me volví un hombre fiel. Me enamoré de mi esposa. El Señor puso amor en mi esposa, fíjense que yo ya no sentía, 20 años después de que estábamos viviendo juntos, teníamos 3 hijos, yo tantas infidelidades quise, que el diablo puso que yo ya no quería a mi esposa. Y
4: estando en fraternidad, ¿cuál es la vivencia, el milagro más importante?
3: El milagro más importante fue haber dejado todos los vicios y haber recuperado mi familia. Eso fue lo que el Señor ha hecho en mi vida, que es restaurarme y sacarme de aquel hoyo donde yo pensé que no me podía. Y esto trae premio, amigos, porque yo tenía deudas millonarias y miren que el Señor, conforme a lo que yo fui entregándole mi servicio, me liberó. Yo renuncié a las deudas, renuncié a los malos negocios y renuncié a la pobreza. Y para honra y gloria del Señor, hoy le voy a decir que todavía tengo problemas, pero ya son chiquitillos. Y ya con el Señor todo es más fácil. Yo no sé usted su situación, amigo, que me está viendo. Pero yo le quiero decir que hay un Señor que se llama Jesús vivo, que Él puede sacarlo de cualquier situación, no importa la tempestad que usted esté cruzando.
4: Estando en fraternidad y salir a diversos lugares, a diversas ciudades, ¿qué significa para Marvin?
3: Es una bendición. Hoy me salgo semanas enteras a servir al Señor. Mire que ahorita, para honra y gloria del Señor, los fraternos de aquí, Olanchito, me trajeron por una semana. Estamos agradecidos y ese tiempo lo paga mejor el Señor. Yo soy un empresario, tengo mi empresa de volquetas y máquinas, y le voy a decir que este tiempo no tiene precio. No hago falta, yo en la empresa, pues yo aquí ando y el Señor se está haciendo cargo de lo mío.
5: La emoción del deporte vuelve a encontrarnos este día de miércoles 30 de septiembre. Muy buenas tardes, amigos oyentes de Actualidad Informativa. Bienvenidos al mundo del deporte. 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La información, los resultados y todo el acontecer deportivo están aquí. Ahora comenzamos en el campo internacional. En Inglaterra, la Premier League declara culpable al Manchester City por irregularidades financieras. Una comisión independiente de la Premier League declaró culpable al Manchester City de todos los cargos en su contra en el microproceso abierto por la Liga Inglesa por violar las normas del juego limpio financiero y ocultar información sobre sus cuentas. Sin embargo, el equipo del Manchester City tiene un par de días para poder apelar dicha decisión, porque de lo contrario podría perder algunos títulos obtenidos en su palmarés deportivo. En otra nota deportiva, Cristiano Ronaldo confirma su salida de la selección portuguesa y anuncia que en un futuro explicará lo que sucedió. En un comunicado oficial que brindó a través de sus redes sociales, Cristiano Ronaldo, después de la rueda de prensa del entrenador de la selección nacional y tras una conversación con el presidente de la Federación Portuguesa de Fútbol, decidió abandonar el campo de entrenamiento de la selección. A su debido tiempo contaré la verdad a todos los portugueses sobre las razones que me motivaron a dejar la selección a la que siempre me dediqué. Ahora es el momento de desear buena suerte a Portugal y a todos mis compañeros de equipo, dijo el jugador. Hablando del continente europeo, continúa mañana la Liga de Naciones de Europa con algunos partidos interesantes. Entre ellos, la selección de Grecia juega contra Países Bajos a las 12:45. Dinamarca se enfrenta a Portugal a la misma hora. Alemania enfrentará a Serbia. Mientras que en la CONCACAF también continúa la Copa de Naciones, con dos interesantes partidos para el día de mañana. A las 3 de la tarde juega la selección de Dominica versus Guyana, y a las 4 de la tarde Curazao enfrenta a Trinidad y Tobago. En el campo nacional, dudas y cambios, se prepara Honduras para el duelo ante Martinica, con variantes en su 11 titular. La selección de Honduras deja alerta a varios jugadores, entre ellos a su líder de la selección. El aguerrido partido frente a Jamaica dejó secuelas en la selección de Honduras, que reporta a uno de sus líderes y titulares con molestias físicas y en dudas para jugar ante Martinica. Mientras que en el campamento del equipo Social Sol, este continúa con sus trabajos de preparación de cara al partido del próximo sábado, cuando jugará frente al equipo de la Roma en Sonaguera, en el departamento de Colón. 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

0: Esta es la hora en Radio Ranchera, la mera mera.
1: 5:40 p.m.
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0: Esta es la hora en Radio Ranchera, la mera mera. 6 de la tarde, en punto. 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